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0: Es depilo con pinza de ceja.
1: Le depilás los pelos de la oreja.
0: Porque si no sabés lo que pasa, Peti, parece un plumero el viejo.
2: Es una ardilla.
3: Si vos te tirás, robás, Peti.
1: No, no, no, los que roban son los que están ahora.
4: ¿De qué se ríen?
5: Porque no logra, el Peti no logra nadie.
6: Eso es lo que yo digo.
4: ¡Bobo!
7: Logramos locuras.
8: No puedo escuchar una conversación de sexo que me da ganas de tener sexo.
4: ¡Eso es aberrante!
9: Fue toda una noche y la quedé.
10: Yo creo que eso está mal.
11: Me estoy tocando en este momento.
12: Está bueno.
13: No puedo olvidarme de la anaconda.
14: Esto es una grosería.
15: Tengo tatuada la rúbrica de él arriba de la cola.
4: ¡Eso es un disparate!
1: ¡Y hay que decirlo!
5: Porque no logra, el Peti no logra nadie.
6: Eso es muy razonable.
7: Logramos imposibles.
16: Encontré una billetera ayer.
1: ¡Nombre de pila!
16: Álvaro.
1: Álvaro, ¿cómo te va?
16: Todo bien. Yo tengo los documentos y también tengo todo el dinero que tenía dentro de tu billetera.
17: Gracias a Dios, Peti. Gracias a ustedes, a Dios.
16: Muchísimas gracias a vos, a toda la audiencia. Y era el mejor lugar para hacer la gestión porque es difícil de que falle.
12: Es hora de decir las cosas que se saben.
5: Porque no logra el Peti, no logra nadie.
1: Es verdad.
18: Una persona golpeó la puerta con un bebé en brazos de 6 meses, que era yo. Le dijo, vengo a traerte esto, se dio vuelta y se fue. Yo lo único que yo quiero es poder ponerle cara y conocer la verdadera historia.
6: No tenés idea quién es tu padre y quién es tu madre.
18: Ni idea, tengo su nombre nomás. Como ustedes tienen la mejor audiencia del mundo y llegamos a decir su nombre, seguramente alguien la conoce.
19: Hola.
1: Hola, María del Rosario.
19: ¿Y quién habla?
6: Al fin te encontré. Al fin te encontré.
20: Gracias a malos pensamientos, la mejor audiencia del mundo y a todo el equipo de Abotex.
21: Pero qué distintos que somos.
10: Reitero,
5: lo que no logra el Peti no logra nadie.
22: No tenemos nada más que decir.
7: Logramos momentos inolvidables.
1: ¿Vas a tener trillizos?
23: Sí, vamos a tener 3 bebés.
24: Yo lo escucho hace tiempo. Vi que le das una mano a la gente. Se me ocurrió otra cosa. Yo no tengo trabajo fijo. Por ahora estoy en busca de trabajo.
1: ¿Quién sos?
3: Gustavo, estoy necesitando justamente una persona para el depósito. Ofrecerle trabajo. Y vamos a laburar, ya está. Pero está bueno ayudar a alguien.
1: ¿Qué es la vida si no ayudar cuando uno puede ayudar?
4: ¡Esto es por amor!
22: ¿Votas en pedo?
10: Y sí, repito.
5: Lo que no logra el Peti no logra nadie.
12: Absolutamente de acuerdo.
7: Logramos frases célebres.
18: Matemáticamente tenemos chance.
19: ¡Bájame la caña!
4: ¡Ay, la pucha!
1: ¡Afuera!
22: Te pone varias multas, te saca la libreta y la rompe.
16: Yo el 24 voy a armar un cordero, pero es para mi familia.
3: ¡Déjame en paz!
1: No me bajé los brazos.
6: Subí el volumen.
1: ¡Vamos todavía!
4: ¡Ay, Dios mío!
12: ¿Alguien tiene algo que decir?
5: Lo que no logra el Peti no logra nadie.
4: ¡Es correcto!
7: Malos pensamientos.

0: Y lo escucho a ustedes y se paraliza todo. 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
3: A la gente la hacen bien.
4: Es más que un programa de radio. Creo que no sé si ustedes dimensionan a lo que llegan a la gente.
5: Sos una excelente persona y sinceramente te escucho todito los días. Te escuchaba de una espica.
6: A mí fue la radio la que me salvó, Un día te estaba escuchando y bueno, lo único que puede ayudar es el Peti.
7: Fui vendedor ambulante y cada vez que iba a subir a un ómnibus, ¿quién venía? Al mango en la radio de los ómnibus, Petinati. Entonces, ¿quién me iba a dar bola a mí?
8: Y nosotros también tenemos una vida, pero vos sos parte de ella y es culpa tuya. Si hace 30 y pico de años que te estamos escuchando, ya sos parte de nuestra vida también.
6: Vos nos das esa libertad. Sabes que podemos expresarnos, sacar nuestras emociones, vos nos lees un mensaje y te mantenés porque nos da eso, nos da libertad.
4: Mi hija se crió escuchando, es momento de darle una mano a la gente, y ella lo tiene compenetrado en su vida.
9: O sea, malos pensamientos es algo que no se puede explicar con palabras. Amor.
10: Realmente creo que ustedes no tienen noción de lo que hacen por nosotros. Gracias, gracias, gracias. Gracias, gracias, gracias a la mejor audiencia del mundo. Gracias.
11: Malos pensamientos. 36 temporadas junto a la mejor audiencia del mundo.

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1: ¿Cuál es el país más caro de Sudamérica?
2: ¿Cómo?
1: ¿Cuál es el país más caro de Sudamérica?
3: Alemania.
1: Escúchame.

0: Estoy hablando de Sudamérica.
1: ¡Burro!
2: España.
0: Bueno, ¿dónde estudiaron ustedes con el Pepe? Atención, la plataforma internacional Numbeo es una plataforma internacional esto, ¿eh? La plataforma internacional Numbeo, creada en el año 2009, elabora y ofrece base de datos gratuitas sobre el coste de vida con datos e índices estructurados. Acaba de publicar su chart 2025.
3: Atención.
0: Sobre el costo de vida. Y a nivel sudamericano.
4: Bueno, esta es la famosa lista entera.
0: Uruguay es el país más caro de Sudamérica.

0: Uruguay es el país más caro de Sudamérica. Muestra un puntaje de 46.33 por encima de Argentina, que está en segundo lugar, y que tiene un puntaje de 35.75. El país más barato de Sudamérica es Paraguay, con un puntaje de 23.02.
1: ¿Nos vamos?
0: ¿A Paraguay? ¿Estamos acá nomás?
1: Sí.
2: Sí.
0: El país más caro de Sudamérica es...

0: tenemos que hacer algo.
1: Sí. A ver, simple, la comunicación es simple e incluye todo, artículos de la canasta básica, pero también ropa, vestimenta, o también cosas para estudiar, o también tecnología, o también lo que se te ocurra.
2: Atención.
1: La cosa más cara que compraste y sentiste que te estaban afanando.

cosas que compras y que sentís que te están metiendo la mano en el bolsillo. Cosas caras.

0: 410-1019. Las tres líneas de comunicación telefónica. 410-1019. Al 1019. Mensaje de texto. Hola.
1: Hola, Peti.
0: Hola, ¿quién sos?
1: Un gusto hablar contigo, Julio te habla.
0: ¿Qué haces, Julio? ¿Cómo te va? Un gusto también.
1: Tocaste un tema que la verdad que no, me tiene re quemado.
0: No, se te siente en la voz, no aguantás más.
1: Yo me crié en clase media baja, ¿no?
0: Sí.
1: Tuve la suerte de, bajo mucho trabajo con mi esposa y todo, hoy tenemos una repostería, ¿no?
0: Muy bien.
1: Pero yo me acuerdo, Peti, cuando era pobre, escuchaba a mis padres, que uno cuando es niño no toma conciencia. Lo más barato que había, cuando era una familia numerosa, el guiso o el arroz con huevo. Vos sabés que no me está dando rédito hoy por hoy la repostería, porque 380 mango el maple de huevo, Peti.
0: ¿Qué?
1: Sí, no lo puedo creer.
0: Cuestan
1: no sé
0: un huevo.
1: Sí,
0: un huevo.
1: Sí, la verdad. Pero literal.
0: Y eso que no le dan nada a la gallina.
1: Pero yo no puedo.
0: Pues si tuvieran que darle por lo menos un 20% a la gallina.
1: No, que por entienden. La tormenta, que por la sequía. Siempre tiene una excusa para subir de todo.
0: Julio, los huevos. ¿Te calienta?
2: Los huevos.
0: ¿Te calienta agarpar los huevos como
1: sí,
0: los garpás?
1: Ya le he dicho, cambiemos de rubro, qué sé yo, vamos a hacer otra cosa.
0: ¿Qué?
1: Es una locura.
0: Claro, porque además con la repostería, ¿cuántos huevos compras por día?
1: No, por una
0: por semana.
1: Día me compro 6 cajas de huevos.
3: ¡Ay, Dios mío!
1: 6 cajas.
0: ¿6 cajas de cuánto? ¿De cuánto? Decime.
1: De 60 planchas.
0: ¿Y cuántos huevos son? ¿70 por...?
1: No sé. Es una locura, Peti.
0: ¿Estás haciendo bien las cuentas?
1: Qué locura, Peti, qué locura. No, este país se va al carajo.
0: Para, ¿y no te gustaría hacer la manifestación de los huevos?
1: Yo qué sé, me gustaría. La canasta básica, ¿viste cuánto está evaluada la canasta? Es una burla la gente pobre, ¿no?
0: Sí.
1: ¿Vos viste en cuánto está evaluada la canasta básica?
0: ¿En cuánto, Julio?
1: Creo que en 80 mil pesos o algo así.
0: No sé si tanto, ¿eh?
3: ¡Ay,
0: no
3: Dios
0: sé si
3: mío!
0: Tanto. No sé si tanto, pero no importa. Es un país muy caro este, Julio.
1: Sí, es una locura, Peti. Vas a cualquier país, comes manzanas por 2 mangos.
0: Para un momento, pero huevos. Quiero volver a los huevos.
1: Ajá.
0: Si se me permite la expresión.
1: Sí, ¿cómo se llaman? Huevos.
0: Claro, porque es lo que más consumís y lo que más te da bronca gastar. Sí. De la manera que estás gastando,
1: aceite,
0: ¿no?
1: Aceite también, Peti, 90 mangos, Lito. ¿Entendés? No, dije los huevos porque están...
0: Pará, 90 mangos del aceite que sacás de los neumáticos...
1: De
0: los autos. Del auto, ¿no? Porque no estamos...
1: Aceite de cocina.
0: Claro.
1: Y te estoy hablando de semillas, no hablemos de oliva, ¿no?
0: Sí, obvio, por eso te estoy diciendo, no estamos hablando de oliva.
1: Sí, aceite de auto, totalmente, fue creado para eso, ¿sabía, no?
0: No sabía.
1: Sí, señor, busque la historia.
0: Muy bien, me gustó. Julio, ¿cuántos huevos compras por día?
1: No, por semana, compro 6 cajas.
0: ¿6 cajas de 70 huevos?
1: De 60 planchas, 6 cajones.
0: ¿Y cuánto lleva cada plancha?
1: 30 huevos.
0: 30.
4: Atención.
0: Me hacen la cuenta.
3: ¿Cuál es la cuenta que hay que sacar?
0: ¡Pero vos gastás un huevo!
5: Hola, Peti.
0: Hola, ¿quién sos?
5: Rodrigo, ¿cómo estás?
0: ¿Cómo estás, Rodrigo?
5: Bien, bien.
0: Julio eligió los huevos.
5: Sí, la verdad que le pegó ahí también, me había olvidado, pero yo tengo una de que cuando era pobre, era lo que comíamos porque era lo más barato.
0: Y estamos hablando de...
5: Y lo más rápido, ¿no?
0: ¿De qué estamos hablando, Rodrigo?
5: Y de los panchos.
0: ¿Dos?
3: ¡Ay, Dios mío!
0: ¿Panchos?
6: ¿Cómo?
5: Sí.
0: Los Frankfurters.
5: Sí, no, pero me pasó hace poco que no teníamos ganas de cocinar, una brisa y la mujer ahí, y mandamos a buscar unos panchos ahí, los ponemos, los picamos. Bajo el burín, 800 pesos, y digo, trae 8 panchos.
0: 8 panchos trae, sí.
5: Ya, leí 200. Pero con 200 pesos le dieron 5 panchos.
2: ¡Cafano! ¡Cafano!
0: Totalmente.
2: ¡Cafano!
0: Claro, tenés razón, Rodrigo. Todos comíamos pancho. Dos nada más. Dos como mucho.
5: Dos y una ensalada de tomate porque el tomate era barato y también. Pero ahora ni esto. No, es imponente. Lo que te cobra la comida en general, yo creo que es lo más caro que hay.
0: Qué increíble que arrancamos y hablamos de los huevos y el pancho.
4: ¿Mostaza o ketchup?
0: No, pues ya eso ya hay que ser rico. Ah. Hola.
6: Hola.
0: Hola, ¿quién es?
6: Mayra.
0: ¿Cómo estás, Mayra? Bienvenida.
6: Gracias.
0: Mayra, ya metimos los huevos, si se me permite la expresión.
6: Por supuesto.
0: Metimos el pancho también. ¿Qué más querés meter, ahora, Mayra?
6: Y la carne, Peti.
0: Bueno, el problema sos vos que comprás bife ancho.
6: Que bife ancho sin ni falda se puede comprar ahora.
7: Alguien que me alcance el bisturí. Alguien que me alcance el bisturí.
0: Lo que pasa es que vos comprás la Angus envasada al vacío. Esa que es como es que le dicen trifile. Fitlot. Vos comprás esa importada, Mayra. De exportación, Mayra.
6: ¿Quién se puede invitar a la suegra a comer una falda el domingo?
0: Claro, que chupe los huesitos.
6: Sí, ni para eso.
0: Mayra, ¿qué carne comprás?
6: Mirá, pollo, estamos comiendo bastante pollo, en cualquier momento nos van a salir alas.
0: Sí, muy bien. Lo bueno es que capaz que cagás huevo.
6: Sí, en una de esas
0: sí, mirá. Sí. Mayra, hay que darle al pollo antes que los pollos se den cuenta.
6: Sí.
0: ¡Pollo! ¿Qué más, Mayra, aparte de la carne?
6: Y bueno, se comía falda, ahora se come, no sé, pollo. La picada, la más barata, esa que la mirás y blanca.
0: Pará. ¿No te acordás que yo iba al almacén, a la carnicería? Y comprabas la picada porque era lo más barato y tu vieja hacía la hamburguesa.
6: Sí. ¿No? La hamburguesa, la milanesa decía, vamos a comer milanesa, decía mamá.
0: Claro, pero
6: era
0: ahora,
6: de picada.
0: Ahora la picada, ¿qué hacemos con la picada?
6: Y la picada cuando andamos cortos se la damos a los perros porque la verdad que...
0: Claro, y pobre perro cuando se entere.
8: $179 el kilo de morrón, dice uno.
2: ¡Ay, la pucha!
0: No, ese es tremendo. Tremendo. Alguien tiene que liderar acá una revuelta. Desde todo punto de vista. No me miren a mí, les pido por favor. ¡Hola!
9: ¡Hola, Peti!
0: ¡Hola!
9: ¿Todo bien?
0: Muy bien, ¿quién sos?
9: Emanuel.
0: ¿Qué haces, Emanuel?
9: Acá andamos.
0: ¿Vos sabías que había un cantante que se llamaba o se llama Emanuel?
9: Sí, pero no me pusieron por eso. Me pusieron por la religión.
0: Emanuel.
9: Significa Dios con nosotros.
0: Emanuel.
4: ¡Ay, Dios mío!
0: Bueno, ponele.
10: Que Dios te ayude.
9: En la Biblia dice
0: eso. Muy bien. Emanuel.
9: Dame.
0: Sí.
9: No te la esperaba. La Nutella.
7: Alguien que me alcance el bisturí. Alguien que me alcance el bisturí.
0: Para. La Nutella.
9: ¿Quién? ¿Alguna vez fuiste al súper a comprar Nutella?
0: Sinceramente,
11: sí.
0: A mi hija le gusta mucho, pero ya le di a entender que esa pasta se te impregna en las arterias y no es lo mejor para comer. Sí.
9: Con lo que vale un tarrito te hace un asado.
0: Sí, claro.
9: Buen asado.
0: No, pará. Es más, vos vas con un tarrito de Nutella por la calle y con el celular te afanan el tarro de Nutella.
9: Es que no, vos, hay que hablar medio bajo porque en breve ya se entran a robar Nutella.

0: Nutella.
1: ¿Quién es?
0: Estoy viendo. ¿Cuánto sale la Nutella, Emanuel?
2: No me he dado el gusto de comprar porque está muy cara, pero está como 400, 350, un tarrito de chico.
0: Lo peor es que no podés acercarte a olerla porque viste el café está carísimo. Y te acercás a oler el café y tiene olor a café y decís, bueno, está por lo menos con el olor.
2: No.
0: 479 pesos.
1: Ay, Dios mío.
0: El tarro de 350 gramos. 500 lucas. La Nutella, tiene razón. Vas a Estados Unidos. Antes de continuar con el otro oyente que está en la línea, voy a leer este mensaje, porque Manuel habló de la Nutella y este mensaje dice: yo traje Nutella de medio kilo del Chuy a 73 pesos.
1: ¿Qué?
0: Opa.
1: ¡Ay, Dios mío!
0: Un día, ¿sabés qué tendríamos que hacer? La lista de la mejor audiencia del mundo. Y vamos nosotros al Chuy y traemos para toda la audiencia, cobramos un 10% más. Vamos en un camión.
1: Sí.
0: Ey, para la audiencia, señor.
1: Magnífica idea.
0: Para la audiencia.
3: Excelente.
0: ¿Quién nos va a parar? ¡Hola!
4: ¡Hola!
0: ¡Hola! ¿Quién sos?
4: Sebastián, Orlando, ¿cómo andás?
0: ¿Cómo estás, Sebastián?
4: ¿Todo bien?
0: Bien, ¿cuánto hace que no vas al Chuy?
4: ¿O no fuiste? El año pasado, sí, creo.
0: ¿Ah, fuiste al Chuy el año pasado?
4: Sí.
0: ¿Qué compraste?
4: Sí, la barra, sí.
0: ¿Qué compraste? Ah, ¿fuiste a veranear?
4: Sí, y ya compré, obviamente, ¿no? Como todo uruguayo.
0: Acaba de llegar otro mensaje que dice: la grande, el tarro grande, en el Chuy a 150 pesos.

0: Mi hijo come Nutella con galletitas al agua, también la compré en el Chuy. Lo que vas a gastar en médico. Sí. Bueno, en realidad estamos comiendo todo porquería. ¡Hola!
1: Sí, Pepe, sí.
0: ¿Qué tal, Sebastián? Empezamos con los huevos, seguimos con el aceite, los panchos, la carne, la Nutella. Sebastián, para vos, ¿qué es un robo a mano armada?
1: El robo, copamiento y homicidio, prácticamente.
0: ¿El qué?
1: Comprar turro en el Parque Rodó.
0: ¿Comprar qué?
2: ¿Cómo?
1: Churros en el Parque Rodó.
0: ¡Churro!
3: ¡Ay, la pucha!
0: ¡Arbolita, rosquita y churros! Para un momento, le mando un saludo a los churros del Parque Rodó. Yo a veces...
1: Sí, ahí hemos puesto tres, como mucho dos, creo.
0: Sí, yo a veces pasaba torta frita...
1: La gente debe tener una cuenta en la Isla Caimán, por ahí, esas cosas, porque lo que te cobran los churros es impresionante.
0: Para un momento, dame ya datos, información...
1: Claro, mira, no sé, hace un verano, dos veranos, capaz estaba tomando mate ahí en la Rambla,
0: sí,
1: con los gurises.
0: ¡Chicos, quieren ir a comer churros! ¡Sí!
1: Pero, inocentemente fui a comprar, digo, estaba allí la fila, había una fila, sí, vamos a comprar.
0: Sí.
1: Yo compré media docena de relleno dulce de leche y media docena de Nutella, creo que había, con Nutella o chocolate.
0: ¿Qué querés?
1: Y dos coquitas, porque son dos gurises y dos coquitas.
0: Sí.
1: Está perfecto, media docena, o sea, una docena.
0: Relleno.
1: Y las dos coquitas. Paso por la caja, no recuerdo bien el monto, pero era aproximado a 1.600 pesos.
0: No, no puede ser, no, no, no.
1: Te lo juro, que me parto un rayo ahora acá.
0: No. Pues acá hay...
1: Sí, sí, sí, sí.
0: A ver, quiero ver un error. A ver, 12 churros.
4: Calientes. Atención.
0: ¿Cuánto sale?
1: Dos coquitas.
0: Pará, los churros, a ver. ¿Cuántas calorías tienen los churros? ¿Cómo preparar churros?
1: Con agua y aceite se prepara, sí, vos, no seas malo.
0: Sí, pará. ¿Me averiguan cuánto salen los churros, por favor? Sí, 12 churros. 1.600.
1: ¿Y nunca compraste ahí en el Prado, cuando hay algún evento en el Prado, que están también los que venden churros, los que venden torta frita?
0: Sí, sí.
1: Te venden una torta frita como 80 pesos. Una torta frita, 80 pesos. Se compra un kilo de harina con una torta frita sola que vende.
0: ¿Cuánto una torta frita?
1: 80 pesos,
0: 80
1: pesos. 60 pesos.
0: ¡Claro!
1: ¡Qué
2: loco! ¡Ay, Dios mío!
0: Para, ¿no habría que cambiarle la U por la O a la palabra churro?
1: Sí.
0: Para un momento. ¿Qué tal, Jorge Díaz? ¿Todo bien?
5: ¿Cómo anda?
0: ¿De dónde sacó la información? ¿Es un supermercado?
5: De una aplicación de envíos.
0: Ah, bien, una aplicación de envíos.
2: Sí.
0: Bien, churros. ¿Hay rellenos o hay comunes?
5: No, los rellenos 190 pesos cada uno.
0: ¿Cada uno?
5: Sí.
0: Claro, tenía razón, claro.
5: Y lo rellenás de Nutella, con lo que sale la Nutella.
0: Pará.
2: Ay, Dios
0: 190
2: mío.
0: Pesos cada uno, ¿no? ¿Estamos de acuerdo? Sí, pará.
6: ¿Cuál es la cuenta que hay que sacar?
5: Pará, ¿querés otro?
0: 190 por 12. 2.280 pesos de churro, una docena. Domingo de tarde, lluvia. ¿Y a alguien se le ocurrió a comprar unos churros? 2.200. Sí.
5: 10 mini churros.
0: 10 mini, porque ahora inventamos los mini churros.
5: Claro. La mitad de churro.
0: ¿Cuánto?
5: 4.50.
0: Todo.
5: ¿Eh?
0: Los 10.
5: Sí, pero comunes.
0: Comunes, mini churros. Que deben ser una pildorita.
5: Es que si ves las fotos son así.
0: Claro. Es para sentir el sabor, degustación. Muy bien.
2: ¡Garca!
0: Ustedes saben más que yo. Es agua y aceite, ¿no? Agua, harina, aceite.
7: Harina,
0: ¿qué?
7: Harina.
0: ¿Eh?
7: Harina.
0: Agua, harina, aceite y ya está.
8: La torta frita.
0: ¿Cómo?
8: Como la torta frita.
0: La torta frita no es de grasa.
8: Es con grasa.
0: Con grasa.
8: Pero la podés hacer con aceite también.
0: Con aceite también. Me dieron ganas, Si me traen del Parque Rodó churro...
4: Atención.
0: Una docena de comunes, yo voy a decir que estaban baratos. Qué alma de gordo que tengo. Por... ¡Hola!
9: ¿Cómo estás, Peti?
0: Con hambre ahora.
9: No me di cuenta.
0: ¿Quién sos?
9: Ya te estoy escuchando, María.
0: María, ¿cómo te va, María?
7: Y quería responderle al muchacho de los huevos.
0: Sí.
4: Atención.
7: Que él a ese precio lo compra por mayor, porque yo estaría comprando en el almacén el jumbo a 4.60.
10: ¡Ay, Dios mío!
0: Muy bien, o sea que sale un huevo.
7: Así que está más caro de lo que dije.
0: Más caro. María, cuestan un huevo los huevos. Y los chorros churros. María, decinos por favor, ¿en qué te da más bronca gastar el dinero? Porque sabes que estás comprando algo que te están metiendo la mano en el bolsillo.
7: Y en el comido.
0: ¿Eh?
7: El papel higiénico, Peti.
0: ¡El papel higiénico!
7: ¡Es horrible!
0: ¿Por
7: te
0: qué?
7: Cuento, te cuento.
0: Pucha.
7: Acostumbramos a hacer el surtido, o sea, comprar la compra para el mes, no para la semana, para el mes.
0: Bien, perfecto.
7: Y vas metiendo en el carrito y soy yo la encargada de hacer el surtido.
0: Muy bien.
7: Me puse 4 paquetes de papel higiénico. Cuando llegué a la caja...
0: Para bueno, momento. Para doble hoja o hoja simple.
7: Doble hoja y sin fin.
0: Sí.
7: Y el de 50 metros. Y nosotros somos de clase media-baja, pero más tirando abajo que para mí.
4: Atención.
7: Sí. Pero tenemos...
0: Bueno, pero el culo él es igual en
7: todo lado. Tenemos el culo delicado.
0: Claro, momento. Vamos a hacer una encuesta. ¿Te pone doble hoja o hoja simple?
11: No, doble hoja.
0: Doble hoja.
11: Sí, claro.
0: Jorge Díaz,
12: doble hoja.
0: Doble hoja. Doble hoja o hoja simple.
12: Cartón.
0: Doble hoja. Hay que ser guapo, ¿no? O trabajar acá. Hay que ser guapo para usar hoja simple. Sí.
7: Y viste que hay oferta, puede ser, pero
0: la que te,
7: somos
0: la que
7: pobres,
0: te viene...
7: pero de culo delicado, como dije.
0: Claro, ahí está, todos somos. Sí.
7: Y cuando fui a pagarte.
0: Ay. ¿Qué pasó? ¿Qué te pasó? ¿Te tembló?
7: Cuatro, nada más 4 agarré. 4 paquetes de 4 rollos.
0: 4 paquetes.
7: 600 pesos.
0: Pero te salva de una cagada.
10: Ay, Dios mío.
0: Sí.
7: Sí.
0: Ay. Sí.
7: Pero, ¿sabes cómo? Los devolví. Dije, no, a mi familia le dije, anda, agarrá un pedazo de pasto
0: bidé.
7: Y empiecen a limpiarse con pasto.
0: Bidé.
7: ¿Cómo?
0: María, ¿se usa el bidé o no se usa el bidé?
7: Se usa el bidé, sí, pero también se usa el papel.
0: Pero para el papel.
4: Atención.
0: Podríamos usar a hablar sobre el uso del bidé.
13: Dos opciones.
0: Sí, sí. María, ¿devolviste algunos papeles entonces?
7: Sí, devolví 2. ¿Sabes lo que se te vayan 1.600 pesos así de una? No, para la quincena te compro los otros.
0: No, pero ¿sabes lo que es estar con el culo, a dos manos?
7: Bueno.
0: ¿Qué está comiendo? Pará. Jorge Díaz, ¿qué está comiendo? ¿Un huevo?
12: Huevo.
0: ¿Por qué está comiendo un huevo a esta hora?
12: Pues saqué un préstamo para comprarlo.
0: Hoy es primero, o sea,
12: claro,
0: ya estás tirando la guita, ¿eh?

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1: Mujer extorsionada en Maldonado. Le pidieron fotos íntimas y para que no las publiquen, giró más de 700.000 pesos.
2: Alguien que me alcance el bisturí. Alguien ¿cómo? Que me alcance el bisturí.
1: Pero, ¿y quién manda fotos íntimas? ¿Ustedes mandaron fotos íntimas alguna vez?
3: No.
1: Ok. Un hombre y una mujer
4: ojo,
1: de nación.
4: No está mal, ¿no?
1: No está mal. Pero. Un hombre y una mujer de nacionalidad venezolana fueron imputados por extorsión. ¿Ves? Acá hay una especie de racismo. Si vamos a decir, vamos a decir todo, ¿no? En esta noticia. Hay una especie de...
5: ¿De quién fue la cagada?
1: Hay una especie de discriminación.
4: Nombre.
1: Una mujer y un hombre de nacionalidad venezolana. Si hubiera sido, de otro...
3: ¿A quién le interesa?
1: No importa. Es un hombre y una mujer. Mm-mm. Punto. Sí. Tachámoslo de nacionalidad venezolana. Sí. Pues si no, vamos a mostrar de dónde vienen todos los ladrones.
6: ¿Pero nació en Uruguay, sí o no?
1: Ah, capaz que sí. No sé si qué dice en el pasaporte. Un hombre y una mujer fueron imputados por extorsión. Él cumple prisión preventiva y ella arresto domiciliario mientras sigue la investigación. Hace poco más de una semana que una mujer se presentó ante la policía en el balneario Solís, en Maldonado, para denunciar que desde febrero venía siendo víctima de extorsión. En ese momento comenzó a tener conversaciones virtuales con un hombre y una mujer que le ofrecieron ayuda para mejorar su estado de salud. ¿Quién le pide o quién...? Me vuelvo loco.
2: Alguien que me alcance el bisturí. Alguien que me alcance...
7: ¿Pero vos escuchás lo que estás diciendo?
1: No, sí, claro, por supuesto, pero la pregunta es... ¿quién le confía la salud a dos personas extrañas? Hay que después conocer la historia, capaz que, qué sé yo... No sé, bueno...
8: Todo depende de la situación,
1: esto pero...
9: Es confuso.
1: ¿Eh?
9: Esto es confuso.
1: Confuso. Bien, esta mujer comenzó a tener conversaciones virtuales con un hombre y una mujer que le ofrecieron ayuda para mejorar su estado de salud. Sin embargo, conforme fue avanzando el tiempo, le pidieron que les envíe fotos íntimas. No, ¿cómo es
7: ¿cómo?
1: Esto? O sea...
2: ¿Alguien que me alcance el bisturí?
5: No.
2: ¿Alguien que me alcance el bisturí?
1: Pero, ¿no estabas mal de salud? Mandame una foto íntima que te mejoro.
3: ¿Esto cómo lo maquillamos?
1: ¿Cómo lo maquillamos esto? No entiendo. Bien. Conforme fue avanzando el tiempo, le pidieron que les envíe fotos íntimas.
4: Esto es horrible.
1: Y comenzaron luego a pedirle dinero bajo amenazas de difundir las imágenes y de causar daño a su familia. La víctima hizo 16 giros.
7: ¿Cómo?
1: No como la Mujer Maravilla.
0: Reiteramos.
1: No. La víctima hizo 16 giros a una cuenta nacional.
7: ¿Pero para qué?
1: Y otros 5 giros a una cuenta de Colombia. En total transfirió más de 700.000 pesos y $1,000.
9: Atención.
1: Hombre de 48 años, joven de 23 años, sin antecedentes penales. Viven en Montevideo.
9: Atención.
1: ¿Pero por qué le envió fotos íntimas a desconocidos?
4: Así es la
1: no
4: vida.
1: No se envían las fotos. Hay gente que envía
10: ¿te
1: fotos.
10: ¿Te animarías?
1: ¿Qué es para mejorar mi estado de salud?
10: Sí.
1: Ah, entonces sí, mando. ¿Qué parte tengo que mandar? ¿Tengo que mandar alguna parte en particular?
5: ¿Eh? La chota.
1: ¿Completa?
2: Alguien que me alcance el bisturí.
1: Qué loco esto, che. ¿En qué mundo estamos viviendo, eh?
3: Tenemos que hablar de esto.
1: Sí, tenemos que hablar
7: de esto. Tenemos que hacer algo.
1: Tenemos que hacer algo, sí.
5: ¿Sí o no?
1: ¿Eh? ¿Cómo?
5: ¿Sí o no?
1: Sí, creo que es un por sí o por no, ¿eh?
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4: ¡Atentos!
0: Por sí o por no.
8: Por sí o por no.
10: ¡Cállate!

0: y del mundo que merecen ser juzgados.
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3: Gracias al cielo.
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1: Cagamos.
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1: Por sí o por no.
4: Por sí o por no, a partir de este momento, al 2410-1019, las tres líneas de comunicación telefónica. ¿Mandaste fotos íntimas alguna vez con alguien que conociste en las redes o no?
1: Por sí o por no. Sí o no.
4: ¿Mandaste fotos íntimas con alguien alguna vez?
0: Por sí o por no.
4: ¿Te mandaron alguna vez fotos íntimas?
5: ¡Ay, Dios mío!
4: ¿Qué se hace con esas fotos íntimas que te mandaron?
6: ¿Y por casa cómo andamos?
4: No, está loco, ni una noche. Déjame a mí así como estoy, tranquilo.
0: Presenta.
3: ¡Atento!
0: Por sí.
4: En paz conmigo mismo.
1: Por sí o por no.
4: Sí.

0: que merecen ser juzgados.
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0: 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El cielo.
2: Gracias al cielo.
0: O el infierno.
1: Cagamos.
0: Por sí o por no. En malos pensamientos.
1: Por sí o por no.
3: Es por sí o por no. No por sí o por no. Aclaro. 2-410-1019. Las tres líneas de comunicación telefónica. Al 1019. Mensaje de texto. Los mensajes al 1019. ¿Mandaste alguna vez fotos íntimas? ¿Te mandaron alguna vez? ¿Qué se hace con esas fotos? ¿Cómo guarda uno en el teléfono foto?
4: ¿Qué es esto?
3: ¿Qué es esto?
5: La chucha.
3: ¡Hola!
6: Hola, Peti, ¿cómo estás?
3: Muy bien, ¿quién sos?
6: Gustavo.
3: ¿Qué hace, Gustavo? Bienvenido.
6: Gracias.
3: ¡Gustavo!
6: Sí.
1: ¿Sí o no?
3: ¿Por sí o por no?
6: No. ¿Por sí?
3: ¿Por sí?
6: Sí.
3: Pará, ¿te mandaste o te mandaron?
6: En realidad yo varias veces me mandé fotos. Hice intercambio de fotos.
3: ¿Cómo intercambio de fotos?
7: Atención.
3: ¿Intercambio de fotos con alguien que no conoces?
6: No, me pasó de hacerlo con gente que conocía y con gente que no conocía.
8: ¿Estás
3: pero
8: loco?
3: ¿Cómo con gente que no conocías?
6: Estás enfermo.
3: Pero que conocés a través de las redes, pero no conocés personalmente.
6: Exactamente.
3: ¿No te parece una locura eso? ¿Estás mostrando tu intimidad a gente?
6: En realidad no me parecía una locura, hasta que una vez hasta que una vez me pasó algo jodido.
3: Ay, me empezó a doler la panza. ¿Qué te pasó?
6: Yo conozco a la persona en Facebook.
3: Sí.
6: Y veo que tiene fotos.
3: Una chica.
6: Claro, una chica.
3: Sí.
6: Y veo que tiene fotos en la playa, en todos lados, así, ¿viste? Que veo que es un perfil de una persona real, digamos.
3: Sí, claro, es una persona real. O sea, si está
8: bien.
6: Y me dice videollamada por Skype, me dice.
3: Opa, pará, ¿vos cómo llegaste a esta chica? ¿Te apareció dentro de las recomendaciones de amistad? ¿O qué? ¿O
6: tenías... En realidad hay grupos de solos y solas en Facebook.
3: ¿Hay grupos de solos y solas? ¿Por qué no me avisan?
9: Aprovechá.
3: Claro. Pará, entraste a un grupo de solos y solas en Facebook. Ok.
6: Sí, esto fue hace años, ¿no?
3: Sí, claro.
6: Y yo empecé bien la charla, todo. Sí. Tipo, después se fue tornando más.
3: Para la charla te estás refiriendo a través de Skype.
6: No, a través de Facebook.
3: Facebook, bien.
6: Y después se fue poniendo como más...
3: Caliente.
6: Claro, fue subiendo la temperatura de la charla.
3: Sí, pero no tenías una charla con videollamada, digamos.
6: No.
3: No.
6: Y la persona me dice, bueno, ¿tenés Skype? Vamos para Skype y hacemos una...
3: ¿Una?
6: Una videollamada.
3: Ahora me está... Ay, sí.
6: Claro, una videollamada que era una videollamada hot. O sea,
3: una videollamada que ya sabías que no era para presentarte a los padres.
6: Claro, era con premio, ¿viste?
3: Venía con premio, sí.
6: Y bueno, y me pasó que tal, yo de repente en una veo que, o sea,
3: ¿qué?
6: Ella no tenía las... O sea, estaba mostrándose toda.
3: Sí.
6: Y digo, pará, ¿cuántas manos tenés? Porque, o sea...
3: ¿Cómo más?
6: Yo la estaba viendo a ella y claro, digo, ¿y cómo sostenía el celular?
3: Capaz que lo puso apoyadito contra una jarrón, contra una botella, qué sé yo.
6: No, porque
3: se movía.
6: Entonces digo, pará, le pongo, no está sola.
3: No está sola, claro.
6: Y ahí me deja hablar.
3: No.
6: Y me corta la videollamada.
3: Pará, ¿y vos ya le habías mandado fotos?
6: Y no, los dos ya estábamos menos que en paños menores, ¿viste?
8: ¡Ay, Dios mío!
3: Sí.
6: Y pasó que agarra y me dice...
3: Sí.
6: Me empieza a mandar capturas como fotos, ¿viste? Como congelamiento del video.
3: Habló
6: con pausas de video así,
3: ¿Dónde se te muestra a vos?
6: Claro.
3: Ah, claro.
6: A mí haciendo manualidades.
8: ¡Ay, Dios mío!
3: O sea que estamos hablando con un artista. Sí.
6: Con un artista.
3: Con un artesano, sí. Claro.
6: Y bueno, y entonces me manda esa foto y después sí. me manda una captura de Facebook de los nombres de mis hermanas, de mi madre, de las cuentas, todo.
3: No.
6: Y me dice:
3: qué bien que laburan. Sí.
6: Dice, bueno, mira, ahora le digo, ¿qué es esto? Y me dice, esto es fácil, me pone una cosa así. Tenés que girarme tanta plata, si no, publico todo. Y al principio empecé a tratar de estirarla, ¿viste? Y digo, ¿qué hago? Y yo soy bastante rápido con la computadora.
3: Ah, bien.
6: Entonces agarré, fui y entré a la página de Lito Informático en aquel momento. Hice una captura.
3: Sí.
6: Y le empecé a mandar. Empecé a mandar las capturas de y ahí como que me dejaron de joder. Le empecé a mandar capturas de la página de Delito Informático y de cómo hacer la denuncia y todo. Y le dije, mira, viste con una persona informática, te voy a encontrar, te voy a hacer encontrar y vas a ir preso. Y me dejaron de joder.
3: Y nunca más hiciste una normalidad como esa.
6: No, me di cuenta que eso solo, o sea, porque en realidad hay un sexo virtual.
3: Hay un sexo virtual. ¿Dónde está?
6: Existe, por ejemplo, antes era por teléfono.
3: Sí,
6: ahora claro. Es por las redes. Hay gente que yo no, pero digo, hay gente que tiene sexo virtual.
3: No te puedo creer.
2: ¿Te animarías?
6: Sí, yo hoy en día, después de aquello que me pasó...
3: Nunca más. Pero hay chicas que sí conociste personalmente que tienen fotos íntimas tuyas.
6: Sí.
3: ¿Y no sabés qué hacen con esa foto?
4: Atención.
6: No, pero tengo fotos íntimas de ella también.
8: ¡Ay, Dios mío!
3: Para vos tenés una carpetita.
6: Tengo carpetita con nombre, año y la.
3: No. Pará. Dios mío, la gente está loca. Gustavo, ¿tenés carpeta con nombre y quién es cada chica?
6: Carpetita con fotos de las relaciones anteriores, sí.
3: ¿De qué, perdón?
6: De las relaciones anteriores.
3: De las relaciones anteriores. Eso se borra, Gustavo. Eso se borra, se elimina.
6: Sí. Algunas he borrado, sí. Algunas he borrado.
3: Ah, ¿y qué deja las mejores?
6: Sí, otra tan buena, Peti, que hasta lástima, pero... No me quemé.
3: No. Esto es muy loco. ¡Hola!
5: Aló.
3: Hola. ¿Quién sos?
5: Poneme el nombre que quieras. Hoy no voy a dar el nombre.
3: ¿Y qué te puedo poner?
5: En estos términos tengo que...
3: Luciana. ¿Cómo te va, Luciana?
5: No, uno poco más cerdo podés poner, porque en total me voy a exponer de una forma muy compleja.
3: Piggy.
7: A la mierda.
5: Lo venía pensando. Similar.
3: Ok. Piggy.
5: Ah, es tremendo.
3: ¿Por sí o por no?
5: Sí.
3: ¿Sí? A ver, ¿no estamos en una era donde la sociedad está muy loca?
5: Sí. Y es parte de la revolución.
3: Es donde
5: uno cae.
3: Sí.
5: Si en la locura el no poder controlar nada de su vida o en hacerse cargo y tomar responsabilidad.
3: Y seguir para adelante.
5: Lo que uno hace.
3: Y apretar los dientes bien fuerte.
5: Depende.
3: Ok. ¿Qué hiciste?
5: No tenés que apretar los dientes.
3: ¿Qué hiciste, Piggy?
5: Ay, qué raro suena lo de Piggy. No es tan actual.
3: Sí.
5: Actual tengo otras cosas, pero igual me dejó temblando el muchacho anterior.
3: Sí.
5: Carpetas con nombre.
3: Ay, Dios.
5: El dueño de Tinder. Data de la época de los SMS. Hay mucho millennial acá que va a apagar la radio, claramente. Sí. SMS existió en su momento y MMS también.
3: Claro, no están apagando la radio, están buscando qué es un SMS.
5: Sí.
3: Sí.
5: Totalmente.
3: Sí.
5: Bueno, mientras buscan la información, MMS... mensajes multimedia que se podían mandar a través de mensajes de texto.
3: Sí.
5: Entonces, no era alta resolución, no era que podías hacer un video de 2 horas, pero...
3: Sí, pero...
5: Era un archivo como un GIF, al día de hoy, que se podía enviar.
3: Rapidito. Entonces,
5: sí, rapidito la historia, que era eso, rapidito el mensaje.
3: Sí.
5: Porque esto de rapidito no tenía nada. Tenía un amiguito. El amiguito, atención. nunca le vi la cara, o sea, en persona, porque no estaba... No estaba muy libre, que digamos.
2: Ajá. ¿Dónde?
5: Convivía en una celda con otras personas, en un dormitorio con otras personas.
3: No.
5: Y una de las paredes era de rejas.
3: No.
5: No estaba ingresado a este recinto, sí, a este hotel,
3: sí,
5: por violencia, digamos, sí, directa, claro, pero sí por daños menores, pero bueno, pagaba su sí, condena. Sin embargo, estaba muy bien armado.
3: Increíble que estuviera armado.
5: ¿Sabés que sí? Sí, sabemos que sí.
3: Para. ¿Empezó a tener un contacto con vos?
5: Sí. Sí, el incremento de SMS, no te puedo explicar lo que era. Pero yo sí, también compartía mis archivos.
3: Está bien, pero...
5: Nunca la cara.
3: Para vos, ¿vos sabías que el tipo estaba...
5: Sí.
3: ¿Estaba sí, en la oscuridad?
5: No, no sabía. Eso te puedo asegurar que no sabía.
3: ¿No sabía?
5: Sí, sabía.
3: Bien.
5: Momentos complicados de la vida. Bueno.
3: ¿Tuyo?
5: Yo también, no, bueno, sí también, psicológica sí, y emocionalmente sí, también, claramente.
3: Psicológicamente, sin dudas.
5: Sí, claramente. Sí. Pero bueno, lo que empezó con un jueguito, MMS va, MMS viene.
3: Escuchame, MMS, ¿cómo llegaste a él?
5: Tendría que... hay programas, habían, no sé ahora, programas de radio,
3: no,
5: donde hay gente que mandaba mensajes.
3: Sí, gente sola.
5: Dentro de la frecuencia que estás un poquito más abajo. Y era un poquito complicado. Entonces la manera,
3: sí,
5: pero esto ya es más delictivo de mi parte, ahora me doy cuenta que estaba pagando con la misma moneda. La manera de juntar móvil muchas veces, puntos de alguna empresa de teléfono,
3: sí,
5: era que te llamaran, o llamando.
3: Ajá.
5: Entonces, con alguna amiga llamábamos por teléfono, o sea, mandábamos un mensaje a ese programa de radio,
3: sí,
5: pasaban mensaje y mucha sí, gente llamaba. Entonces
3: okay,
5: hablabas con un montón de gente y acumulabas móvil.
3: Sí.
5: Dale con los móviles, bueno. Entonces esto se arrancó como un juego y terminó siendo un mensajito, ¿cómo andás? Bien, vos, sí, esto, el otro, y empezamos a hablar con esta persona.
3: Sí.
5: Mucho, todos los días.
3: Sí.
5: Y claro, yo no sé quién le recargaba la tarjeta y demás, 2x3 cambiaba de chip.
3: Ajá.
5: Así que, 2x3 se iban los teléfonos en requisas.
3: Sí.
5: Y con los teléfonos, las memorias. Y con las memorias, lo que había adentro.
3: No, no. Tu cuerpo incluido.
2: Atención.
5: Ajá. Sí,
8: ay,
5: sí.
8: Dios
5: no
8: mío,
5: sé cuántos megabytes hayan pasado y a dónde quedaron. Pero en el momento le pregunté, ¿qué onda con los mensajes y todo? Y lo que en la última requisa se llevaron todo, tarjetas SD incluidas. Ajá.
3: Pará, ¿y algo?
5: Entonces,
3: no sé.
5: No sé, en el penal de libertad, no sé.
3: No sabés dónde quedó tu cuerpo.
5: No, mi cuerpo sí, las réplicas en imagen no. Así que hay que utilizar timer, hay que tener un poco cuidado, la cara no se muestra de fundamental. ¿Se puede jugar?
3: Atención,
5: sí,
3: atención,
5: jugar.
3: Atención con esto, ¿eh? Tips. Tips para sacarte fotos íntimas.
5: La cara no, cada uno juega y es responsable de su sí, propio cuerpo.
3: Sí.
5: Eso sin duda.
3: La cara
5: pero
3: no.
5: Pero la cara no se muestra. No. Si vas a mandar algo del cuerpo, la cara no la mostras.
3: La cara no se muestra.
5: Si vas a hacer videollamada, asegúrate que la otra persona no tenga un dispositivo en el que puedas hacer, te puedan hacer captura en el momento de llamar. Sí.
3: Bueno, cualquiera puede hacer captura. Sí.

0: se hace responsable. Pili, lo más importante, lo más importante. ¿El amigo salió?
1: Atención.
2: Supongo que sí, se ha tratado de comunicar durante años y pues yo no he cambiado el teléfono, estoy escuchando esto, estamos en problema, que no lo haga. Ya formé una familia, bueno. pero no, estaba por cosas menores, más allá de que estaba pagando su condena.
0: Mirá si salió,
2: salió y cosito de cosas. La verdad que sí, fue un preso ejemplar, pero
3: lo llamamos.
2: ¿Mi foto?
0: Pará,
2: no tengo idea del nombre.
0: ¿Y si salió y
1: atención.
0: Y te busca ahora, sí. ¿Qué pasa?
2: Chau, chau.
0: No, claro.
2: Estamos hablando muchas de un par de décadas atrás.
0: Y si viene y te dice, mirá la foto que todavía conservo, ¿no te da un poco de miedo?
2: Envidia de mí misma me daría ver ese lomazo.
0: Claro, una se casó, tuvo familia.
4: Sí. Claro.
5: Por sí o por no.
0: Peti, además de la cara, tatuajes. No se muestran. Cómo me gusta cuando la gente empieza a tirar tips. ¡Hola!
6: ¡Hola!
0: ¡Hola! ¿Quién sos?
6: Claudia.
0: Claudia, ¿me mandás una fotito?
6: ¿Sí o no? ¿Te mando? ¿Videíto y todo?
0: Ah, bueno.
7: ¡Ay, pero la pucha!
0: Hagamos
4: vamos todavía.
0: Completo, sí.
6: Todo.
0: Claudia, ¿por sí o por no? ¿Se mandan fotos sí o no? Íntimas?
6: Sí, obvio.
0: Pero ¿y no
6: sí,
0: tuviste vamos, miedo nunca? Sí. ¿Nunca tuviste una situación como la de la noticia que nos generó esta comunicación?
6: No, Peti, yo muy viva. Yo le cortaba la cabeza todo, videíto, todo, sin cabeza. Muy ropita, lencería divina, pero sin cabeza.
0: ¿No mandás la cara?
6: No.
0: ¿Seguís intercambiándote sí, fotos?
6: Sí. No, ahora no.
0: ¿Por qué? ¿Te casaste? ¿Te casaste?
6: Sí.
0: Ah, ok.
6: Ahora en vivo y en directo. Atención.
0: Para un momento, la pregunta es, ¿con sí, quién es hoy tu marido? ¿También intercambiaste fotos cuando lo sí, empezaste a conocer?
1: Sí. Atención.
6: No.
0: ¿Por qué uno no hace eso con la pareja oficial y hace sí este tipo de cosas con sí, cualquier sí, desconocido, Claudia?
6: Pero, no sé, pero te cuento algo. Con quien hoy es mi marido, estuvimos unos atención, años separados.
0: Sí.
6: Y en esos años separados, igual la teníamos ahí un histeriqueo que nos veíamos, la. Y a veces nos mandábamos fotitos. ¿Sí?
0: Opa.
6: Pero después de como 10 años de relación, nos separamos 4. Y en esos 4 años, chiviamos. Después ahora volvimos.
1: Atención.
0: Claudia, ¿qué tiene que pasar para que vos le envíes fotos o le enviara fotos en su momento a un íntimas a una persona? ¿Cómo te genera confianza el tipo?
6: Bueno, en mi caso una historia muy larga que empezó en mi adolescencia, un noviecito de adolescencia, nos reencontramos cuando yo estaba separada de mi marido, volvimos a empezar una relación, pero él vivía en otro departamento.
0: Ajá.
6: Entonces, bueno, la llevábamos así, venía cada tanto, y después se me fue de misión, muy lejos,
0: la
6: seguíamos así.
0: Ok, ¿y él mandó primero o mandaste vos primero?
6: Ay, era mutuo, ya ni mutuo, me acuerdo, ya hace como 5 o 6 años.
0: ¿Borraste todas esas fotos?
6: No.
0: Eso iba, ¿en qué las guardás?
6: Las tengo en un pendrive escondido atención, muy allá en el recóndito.
0: ¿Vos guardás Dios fotos mío, íntimas de una expareja en un pendrive escondido que si llega a encontrar tu marido, perfectamente puede ser, no te digo separación en puerta,
8: se pero, todo,
0: pero se te pudre sí, todo se seguro.
6: Lo que pasa es que ya no me acuerdo dónde lo guardé.
0: ¡No!
9: Mamá, tenés un pendrive que tengo que copiar una cosa de matemática.
6: No. Corro ese riesgo, sí.
0: Claudia, sí, ¿no sabés dónde está ese pendrive?
6: No sé dónde está.
0: Ay, Dios santo.
3: Lo llamamos.
0: Para entonces solamente intercambiaste fotos con una persona.
9: No, la respuesta es que no. La respuesta es no.
0: Claudia, vos que intercambiaste fotos, también si hay fotos, hay videos.
6: Todo.
4: Sonido, cámara,
0: acción. sin cabeza.

0: esta, ¿no? Sin cara.
1: Sin cara.
0: Sin tatuaje.
1: Por favor.
0: Sí, ¿qué?
1: No tenía. Ahora tengo.
0: Perdón, ¿encontraron un video de Claudia? No, pará. Claudia.
1: Sí.
0: ¿No te da cierto miedito, cierto... iba a decir pudor, pero no, si haces esto no tenés pudor. Pero miedo de que, no sé, en un momento aparezca algo tuyo.
1: Y bueno, ahora que me puse a pensar en detalle, sí, porque la verdad que no lo había pensado.
0: Mandaste foto, mandaste video.
2: Lo llamamos.
0: Te mandaron foto y te mandaron video.
1: Sí.
0: Vos guardás todo en un pendrive, capaz que están guardando también lo tuyo.
1: Sí. Ah, pero bueno, yo estoy sin cara.
0: Pará, ¿y con tu marido no te grabás?
1: No, no.
3: Atención.
0: Resultó aburrido el tipo, parece, ¿no?
1: No, ya estamos veteranos, ya estamos. Ya estás otra.
0: Bueno, alejá la cámara.

0: Piti, sin cara, pero ¿reconoces por tatuaje o por algún lunar? Ay, Dios. Piti, yo tengo fotos de la prima de mi mujer. No me llames. Ok. Te va a llamar la prima de tu mujer. Peti, cuando la limosna es grande, hasta el santo desconfía, dice Elena, que no sé de qué está hablando. ¡Hola! ¡Hola!
1: Peti, buenas tardes.
0: Buenas tardes. Buenas tardes.
1: Fernando.
0: ¿Qué tal, Fernando? ¿Cómo te va? ¿Escuchaste recién a Claudia?
1: Sí, la escuché, la escuché.
0: ¿Vos guardás fotos y videos en algún pendrive?
1: No, en un pendrive no, directamente en la nube.
0: ¿En la nube?
2: ¡Ah! ¡Ay, Dios mío!
0: ¿Pero no es un peligro guardar
3: eso? Las nubes pasan.
0: Las nubes pasan.
3: Y el azul queda.
0: El azul queda. Gracias, Luis. Fernando, ¿no es un peligro guardar en la nube?
1: Sí, pero como decía la chica anterior a la que habló recién, sí. Somos adultos y cada uno sabe lo que hace. Es consciente. Okay. Mientras no se muestre rostro, mientras no se muestre
0: sí.
1: Menores.
0: ¿Qué te llevó a vos, Fernando, mandar fotos íntimas?
1: Nosotros actualmente con mi esposa, desde que nos conocimos hasta ahora, nos mandamos fotos, videos, como método de, no, digamos, de
0: mantener encendida la relación.
1: Exactamente, claro. Exactamente.
0: ¿Pero viven juntos?
1: Vivimos juntos, sí, pero por tema de trabajo, yo estoy normalmente casi todas las semanas fuera de casa.
0: Sí.
1: Y lo utilizamos como para semana a semana, al correr de los días de la semana, ir encendiendo la llama y bueno, cuando bien. Nos encontramos la fin de semana.
0: ¿Videollamada sí?
4: Habla de sexo.
1: Sí, también.
0: Videollamada también. Sí. Pero manda fotos a tu esposa.
1: Fotos, videos.
0: Sí. ¿Alguna vez te equivocaste? Porque viste que a veces cuando estás con el WhatsApp y vas a mandar, a veces te escribe en el momento otra persona. Y te baja al chat y se lo mandas a otra persona. ¿Nunca te pasó?
1: Me pasó, pero por suerte no llegó esa persona a abrirlo.
0: ¡Uy, Dios!
2: ¡Ay, Dios mío!
0: ¡Qué momento!
1: Porque sí. El nombre de mi señora empieza con la letra M.
0: M.
1: Y en ese momento hot mandé a mamá.
5: ¿Alguien que me alcance el bisturí?
0: A tu vieja las fotos. Le mandaste a tu vieja la foto de mamá porque era para tu esposa que empieza con M.
5: Mamá, mamá, es tanto lo que tú me das.
0: Hijo, ¿qué me mandaste? Sí. Ya te conozco, yo pobre te vieja. Limpiaba la cola. Por suerte tu vieja no estaba con el teléfono.
1: Por no, por suerte mi madre es de esas personas que
0: se acuesta
1: está media hora para poner trae pan, entonces claro. No llego a abrirlo.
0: Menos mal.
1: Me puso, ¿qué me mandaste, mi amor? Nada, mamá, me equivoqué, perdón.
0: Me equivoqué de flauta. Sí.
1: Exacto. Ah.
0: ¿Y tu esposa te manda, no te da un poco de miedo si perdés el teléfono o algo?
1: Lo perdí, lo llegué a perder una vez.
0: No.
6: Atención.
1: No, y automáticamente, lo más pronto posible, acudir a un teléfono auxiliar o alguien que tenga un teléfono para llamar a la compañía y que bloquee el dispositivo, ¿no? Que eso hoy por hoy se puede hacer.
0: Sí.
1: El dispositivo de manera automática, rápido.
0: Es cierto, sí.
1: Sí, pero me pasó sí de perderlo, pero bueno, afortunadamente no se ha viralizado nada. No hay mucho que ver igual.
0: ¿De tu esposo o tuyo?
1: Mío.
5: Siento fuerte la voz, la radio. Ay, ahí está.
7: ¿Qué es esto?
2: ¿Qué es esto?
5: La risa es el motor, la voz, el
0: pausa.
2: Está muy loca.
0: Está muy loca la gente. Pausa. Poné clave al 117.
8: Clave, clave.
0: Ya tengo tres palabras. No, basta, por favor.
5: Siento malos pensamientos.
0: Ay, ay, ay. Ay, ay, ay.
9: ¿Y por casa cómo andamos?
0: No, está loco, mirá, quieren revisar mi teléfono. Todas cosas del programa. 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
1: Este es uno de esos momentos sí. En que agradezco a la vida por sí. La profesión que elegí.
0: Opa.
1: Cuando la ciencia sí. Hace síntesis entre el amor y la verdad en su forma más pura.
0: Bueno, doctor, me atiende y deja de recitar, por favor.
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0: Hola.
3: Hola.
0: Hola, ¿quién es?
4: ¿Quién es?
3: Juan.
0: Hola, Juancito, ¿cómo son, médico?
5: Hola, Juanca.
3: No. Tengo una historia con una doctora que sigue trabajando todavía, obviamente.
0: Bueno, es importante, está muy bien.
6: Atención.
0: Saludamos a esa doctora entonces, Juan. Contanos, Juan.
3: Bueno, y esto hace unos cuantos años, cuando enganchamos por Facebook, digamos, que sí. Todavía sigue sucediendo, pero bueno.
0: Sí.
3: Mando una solicitud, estábamos en un gimnasio, mando una solicitud a una chica que estaba ahí, empezamos a conversar, todo bárbaro.
0: Para un momento, vos estabas en el gimnasio. Y viste a una chica, preguntaste cómo se llama.
6: Atención.
0: Y en el momento... ¿Cómo?
3: No pregunté. Fui a la ficha.
0: No.
3: Porque estaba distraído. El nombre.
0: Sí.
3: Me la jugué. Entré a buscar cuáles eran, viste. Hasta que di con ella.
0: ¿Te fijaste en la ficha? Es maravilloso.
1: Está bien.
0: ¿Cómo hay gente que es audaz?
4: ¡Es un monstruo!
0: Y entonces...
3: Mandé la solicitud, como corresponde. Hola, sí. ¿Cómo estás?
0: Sí.
3: No contestó. Viene vos, no. Me contesta al tiempo. ¿Te conozco? Yo no tenía foto, tenía un auto.
0: Sí, un auto.
3: Y
0: sí.
3: Cuando voy, le digo, ¿vos sos fulana? Sí, ¿cómo sabes? Porque te hablo por Facebook. Se dio vuelta y se fue.
4: ¡Pucha!
3: Está, Mercedes.
0: Pará, en el gimnasio. Eso pasó en el gimnasio.
3: Sí, en el gimnasio, claro.
7: Banana.
3: Bueno,
0: sí.
3: De noche aflojó. Seguimos hablando.
6: Sí. Atención.
3: Nos encontramos un día, para resumir un poco la historia, empezamos a conversar. Ese mismo día era bastante transitado, un viernes.
0: Sí.
3: Vamos a la zona de 26 de marzo. Yo, viste, galán de telenovela, meta chamullo. No miro en una esquina y sentí un golpe. ¡Pum! Se apagó
0: atención.
3: Todo.
0: Pará, ¿te chocaron de atrás?
3: No, de costado.
0: De costado.
4: Ay,
0: te chocaron.
4: Pucha.
0: Ajá, ¿y?
3: Me desperté con una luz, viste, los ojos.
0: Sí.
3: En un sanatorio, conocido, bueno,
0: ¿verdad?
3: Viene una enfermera y me dice, mire que ahora viene la doctora, lo van a chequear, no sé cuánto.
0: Sí.
3: Y yo digo, me quedo tranquilo, de repente veo aparecer la mina que había de gimnasio.
0: La mina del gimnasio.
7: Ay, Dios mío.
4: ¿Qué estás haciendo aquí?
0: ¿Y?
3: Y yo dije, o me la di mal, o algo está pasando acá.
0: Sí.
3: Estoy dormido.
0: Estoy en otro ya. Me morí y pienso que está. Sí, y entonces...
3: Y ella era practicante. Entonces esa noche...
6: Atención.
3: Le tocaba entrar a tal hora, pero no me lo había dicho. Si iba a escapar conmigo, no iba a ir a la práctica. Y bueno, en conclusión, me terminó atendiendo la... que había conocido en el gimnasio. Toda
4: ¡ay, la pucha!
0: Todo lo que hiciste para lograr que te atienda, aunque te dé bola, ¿no? En realidad. O sea, arriesgado sí, pero bueno, eso es valiente.
4: Pero qué increíble.
0: Sí. Chocame.
3: Me conoció más rápido desnudo que yo a ella, ¿no?
0: ¡Oh, qué situación!
3: Claro, porque se me tuvieron que cortar la ropa.
0: Bastante
3: complicado.
0: Sí. Y ahí sí. Ahí nunca más te dio bola. Sí. ¿Para qué pasó con tu relación entonces con esta chica en el Facebook y en el gimnasio?
3: Y bueno, después nos vimos otra vez en el gimnasio.
6: Atención.
3: Yo, por suerte, la recuperación fue bastante rápida, un par de meses.
0: Sí.
3: Y me recomendó que no fuera más al gimnasio porque no me iba a curar bien las heridas.
6: Atención.
3: Y dejé de ir al gimnasio. Nos vimos un par de veces más y se terminó el amor.
6: Atención. Está
0: para, pero... Nos vimos un par de veces más en calidad de qué? ¿Historia?
3: En calidad de... de recorte y pego.
7: Dunga Dunga.
0: Bien, ¿te revisó la herida?
3: Sí, claro. Te hizo fisioterapia. Estudiando fisioterapeuta.
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0: Mira. Está bien eso.
8: Sí.
9: Sí.
0: Capaz que tenía tendinitis.
4: ¿Qué? ¡A la pucha!
0: Tendinitis.
9: Tiririti.
0: Para un momento. Tendinitis.
9: Tiririti.
0: ¡Silvia! ¡Hola!
10: ¡Hola, Peti! ¿Cómo estás?
0: ¡Hola! ¿Sos médico?
10: No, no soy médico, ni ahí.
0: Bueno, porque estaría bueno que llame algún médico y cuente algo con los pacientes.
10: Estaría.
0: ¿Quién sos?
10: Me llamo Roxana.
0: Bienvenida, Roxana.
10: Gracias, Peti. Mira, mi historia es así. Tuve a mi hijo con 21 años.
0: ¿Cómo, perdón?
10: Tuve a mi hijo con 21 años.
0: Ajá. Nació con 21.
10: No. Yo.
4: Pero
10: dije,
4: qué increíble.
0: Ah, está bien, tenés. Está bien, el tipo nació con 21 años. No paraba de salir. Tipo, claro. 2 metros.
10: Ya, ahí te quedé así.
0: Claro. Tuviste a tu hijo con 21 años.
10: De los de antes.
0: Y tuviste tuviste relaciones con 20.
10: Me casé a los 19. Esa es otra historia.
0: Bueno,
10: entonces, claro, 21 años de antes, que eras casi una niña todavía, ¿no?
0: Exacto, sí.
10: Entonces, tengo a mi bebé y cerca de, vivo en una zona que en ese momento era semi-rural. Sí. Entonces, el comentario de que se había venido al barrio un médico.
0: Opa.
10: Oriundo de Puerto Príncipe.
0: ¿De Puerto,
10: ¿no?,
0: Príncipe?
10: Sí. Que hablaba español, pero muy entrecortado, porque hablaba más francés que otra cosa.
0: Sí.
10: Pero que bueno, eran los comentarios que había venido un médico al barrio, ¿no? Entonces, tengo la desgracia. Atención. De que vengo de trabajar.
0: Sí.
10: Y le voy a dar de comer a mi hijo y le veo los ojos vidriosos.
0: ¿A quién?
10: A mi hijo.
0: A tu hijo, ojos vidriosos.
10: Sí. Lo entro a controlar, le tomo la fiebre, tenía una fiebre que volaba.
0: Sí.
10: Y acto seguido.
0: Sí.
10: Tiene una convulsión.
0: A miércoles.
10: Nunca en mi vida había sentido. Pongamos en esa época, ¿no? No había internet, no veías,
0: sí, claro,
10: videos. O sea, medicina si alcanzabas un libro,
0: sí,
10: únicamente.
0: Claro. Por supuesto.
10: O alguna experiencia familiar, pero nunca en mi vida había visto a una persona convulsivar.
0: Bien.
10: Te podés imaginar el julepe. Entonces, lo único que se me ocurrió,
0: sí,
10: fue sacarlo de la sillita. Me subo al auto del vecino, que en aquella época se dejaban los autos en la calle con las llaves puestas. Y salgo a donde yo sabía que se había mudado ese médico.
0: Sí.
10: Y cuando llego, veo venir a un señor inmenso, grandote, de color bien oscuro, una tez bien oscura.
0: Un haitiano.
10: Claro. Con un balde en cada mano, un balde de 15 litros, 20 litros, no sé.
0: Sí.
10: Todo sucio de mezcla, Portland. Entonces yo con mi hijo en brazos le grito, el médico. Y él me mira, y inmediatamente se ve que se dio cuenta que estaba convulsivando.
0: Sí.
10: Me lo saca de los brazos, mira los baldes. Yo puedo decirle que eran aquellos baldes de mezcla y agua sucia, y me lo sumerge adentro del balde. Y yo no entendía nada. Dije, di con un loco. Bueno,
0: para. ¿Qué edad tenía tu bebé? ¿Tu bebé tenía meses?
10: Sí, meses.
0: ¿Y convulsionó? ¿Y vos fuiste a buscar al médico, al haitiano que vino a tu barrio?
10: Claro.
0: ¿Y lo viste al tipo con los baldes de
10: bebé? Nunca hubiera dicho que era un médico. Imagínate un tipo todo descamisado, todo,
0: sí,
10: sucio. Era un albañil.
0: Claro. ¿Y entonces qué hizo el pibe?
10: Sacó el niño los brazos y lo metió adentro de aquel balde que era mitad agua, mitad mezcla.
6: Atención.
10: Y yo, ¿te podés imaginar los gritos míos? Porque primero gritaba porque sentí que se me moría y después gritaba porque pensé que él me lo mataba.
0: Claro, bueno, dejé que se muera, pero no me lo mate. Sí. ¿Y qué pasó?
10: ¿Y qué pasó? Que el niño cuando sintió el agua fría reaccionó y lo sacó de la convulsión y me le salvó la vida. Y hasta el día de hoy, yo siempre digo que yo vivo en la zona de Barros Blancos.
0: Sí.
10: Y debería de haber una calle con su nombre, es el doctor Giorgi Dupuy. Hizo muchísimas cosas, pero infinidad de obras por la gente de Barros Blanco.
0: Mirá, qué buen gesto, ¿eh?
10: En silencio.
0: Sí.
10: El mejor cardiólogo que hay y que hubo en Uruguay es él.
0: ¿Te enamoraste del haitiano?
10: No, pero era fatal, ¿eh? Eso para otra mano.
0: Pará, te voy a decir atención. Algo que no hay que decir habitualmente, pero no me dejes sí. Así, no me dejes así. Sí.
10: Pará. Así como el pingüino.
0: No. Pará. El haitiano.
10: No, era un señor casado, muy respetado. No, fuera de toda broma. Una cosa es la broma, otra cosa es en serio, porque hay mucha gente de Barros Blancos que te escucha, el 99%.
0: Okay.
10: El 100% de la gente de Barros Blancos sabe de quién estoy hablando. Un excelente vecino, excelente profesional.
0: Pero ¿cómo salió tu bebé del balde? ¿Todo lleno de mezcla y agua?
6: Atención.
10: Y agua, empapado, pero lo más bien.
4: ¡Ay, la pucha!
0: Entonces hay que tener un balde de mezcla siempre.
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0: Viste que la medicina va mutando siempre. ¡Hola!
8: Hola, Peti.
0: Hola, ¿quién sos?
8: Stephanie.
0: ¿Cómo estás, Stephanie? Bienvenida.
8: Bien. Gracias.
0: Stephanie, este es tu momento, disfrútalo.
8: Bueno, esto pasó en la época del COVID.
0: Uy, hace 4 años.
6: Atención.
8: Sí, yo tuve 2 veces COVID y la primera la pasé espectacular, no tuve síntomas, fui asintomática y al tiempito lo volví a agarrar y los síntomas ya no eran lo mismo, o sea, tenía muchos síntomas.
0: Por ejemplo, fiebre alta.
8: Fiebre alta, dolor de cabeza, sí, claro. Sentía que no podía ni abrir los ojos a veces.
0: Me costaba
8: hasta ir al baño, o sea, sentía que me desmayaba en cualquier momento, era horrible. La verdad que no se lo decía a nadie.
0: Bien.
8: Bueno, cuestión es que empecé a sentir que en vez de mejorar, cada vez estaba peor. Y llamaba al médico, porque el médico te llamaba cada 2 días más o menos para ver cómo estabas, si esto, lo otro. Y yo decía, no, yo cada vez me siento peor. Y me decía, no, es normal, los síntomas. Sí. Pero yo sentía, o sea, uno se conoce su cuerpo y yo sentía que no estaba bien.
0: Sí, claro, algo está mal.
8: Entonces, volví a llamar, esta vez ya enojada, y nadie me daba atención, me decían lo mismo, hasta que me derivan a un médico, a una médica.
0: Sí.
8: Y esta médica me dice, bueno, ¿cuáles son tus síntomas? Le explico todo, cómo era. Y me dice, mira, vamos a hacer una cosa. Dice, era a las 5 de la tarde, ponele. Y me dice, mira, yo a las 6 salgo, termina mi turno. Y como la policlínica quedaba cerca de mi casa, me dice, si querés, yo te puedo ir a ver a tu casa. Y dice, eso sí, te tengo que ver afuera porque tenés COVID. Y dice, y obviamente es un riesgo para mí.
0: Sí, claro.
8: Y yo le digo, sí, o sea, yo igual, no sé, era capaz de cualquier cosa porque quería que me viera. Bueno, la cuestión es que viene la mujer, cumplió a las 6 de la tarde, vino a mi casa, me tomó me puso el aparatito para tomar el oxígeno de sangre y me dice, muchacha, me dice, vos estás para internar.
0: Uy, ya.
8: Y agarra y me dice, tenés la saturación muy baja, dice, para que ella arreglo. Y ella misma agarró el teléfono, me coordinó la ambulancia, o sea, llamó a la policlínica, me coordinó la ambulancia. La cuestión es que esa misma noche yo estaba internada y me hicieron placas y todo y tenía neumonía.
4: Wow. ¡Hola, pucha!
8: Estuve una semana internada pasándome medicamentos y literalmente esa mujer, en horario que no debía, que no tenía por qué, yo siento que me salvó la vida. Literalmente.
0: Y claro que te salvó la vida, por supuesto. Porque si seguías sin la atención médica, ibas a empeorar.
8: Sí, totalmente.
0: ¿Ella sabe que te salvó la vida?
8: Una vez fui a la policlínica a agradecerle y no sabía ni el nombre ni nada, pero inclusive la enfermera de la policlínica me dijo, esa doctora estuvo pendiente de tu caso. La verdad es que genia.
0: ¿No pudiste nunca agradecerle?
8: No, nunca. Si me está escuchando y sabe quién soy, era una paciente muy alocada ese día y la verdad es que ella, me calmó y voy a estar eternamente agradecida a ella.
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0: Qué buen testimonio, qué buena historia. Hola.
11: Hola, Petinati.
0: Hola, ¿quién sos?
11: Beatriz.
0: Hola, Beatriz, ¿me escuchás bien?
11: Sí, perfecto.
0: ¿Vos sos doctora?
11: No.
4: Pega en el palo.
0: Pero tenía voz de doctora.
12: Sí.
11: No, soy docente.
0: ¿Cómo?
11: Docente.
0: Muy bien. Beatriz, contanos historias de médicos en el Día Internacional del Médico.
11: Bueno, mi historia nada que ver con la que estoy escuchando, ¿verdad? Yo en este momento tengo 60 años, cuando tenía 48, me di la vacuna del tétanos y las dos veces anteriores que me la había dado había hecho microtétanos, se me inflama todo el brazo, me queda morado, y terminó la sociedad médica.
0: No,
11: en este momento yo era asociada de COSEM, voy al americano, me atiende un médico, paso, me dice, ¿su apellido? Le digo, fulana. Me dice, qué lindo apellido, empezó y gritaba. Yo digo, ¿pero qué le pasa a este hombre? Sí. Me dice, ¿su edad? 48. Cuando le dije 48, perdón por lo que voy a decir,
0: sí,
11: me mira y me dice, el culo te abrocho. Me dijo eso.
0: Maravilloso.
11: Me dijo eso, yo no sabía ni cómo mirarlo ni dónde estaba parada. Dije, no me puede estar pasando esto. Sigue la consulta, en ese momento viene la enfermera.
0: Ajá.
11: Y le dice él, mira cómo tiene el brazo. Y le agarra la mano a la enfermera para que me tocara el brazo.
0: Sí.
11: Y la enfermera le saca la mano y le dice, ya le dije que no me toque. Pero que venía complicada la mano. Bien. A todo eso el médico decide de que me tenían que pasar un antiinflamatorio, entonces te pasan ahí en el americano a una salita que está llena de sillones y te ponen la vía y me pusieron el calmante, el antiinflamatorio. Yo estaba ahí, estuve rato, él iba y venía, como loquito estaba ese día.
0: Sí.
11: Y en una de las pasadas viene con otro médico y le dice al otro médico, mirá qué grande la tiene. Yo lo quedé mirando y me dice, el brazo. No, yo no podía creer lo que me estaba pasando. Cuando salí del consultorio, le cuento a mi hijo, que era el que me había acompañado, quería entrar a pegarle al médico, le digo, por favor, vámonos. Mi hijo tenía 15 años en ese momento.
0: Claro,
11: y cuando yo conté en mi casa lo que me había pasado, mi esposo me decía, atención. No, tenía que haber estado muchas horas de consulta, si habría tomado algo, si se habría pegado, porque no te puede decir una cosa así un médico.
0: No, es increíble.
11: Y de hecho, una amiga que es médico me decía, tenía que haber hecho la denuncia en ese momento.
0: Uh-huh.
11: No, era,
0: pero
11: no,
0: en ningún momento, digamos, que sobrepasó ese límite.
11: No sobrepasó el límite. Las palabras eran nada
0: claro,
11: más.
0: Claro, claro. Digamos que la luz era ya naranja, no llegó a roja nunca la alerta.
11: Era alerta naranja,
0: está bien. ¿Pero te curó o no?
11: Sí, me pasó un antiinflamatorio, me calmé un poco, igual tuve que hacer reposo y quedarme con el brazo con hielo y esas cosas, ¿no?
0: Claro, obvio, claro.
11: Digo,
0: ¿no lo volviste a ver al médico?
11: No, nunca más, fue en una emergencia.
0: Esto fue hace 12 años.
11: 12 años en el americano.
0: Sí. ¿Qué edad tenías?
11: 48.
0: ¡El culo te abrocho!

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1: Hola, Kiana, buenas tardes, ¿cómo te va?
2: Hola, Peti, muy bien, ¿y tú?
1: Muy bien, qué bien que hablas el español.
2: Muchas gracias, hago lo posible.
1: ¿Cuánto hace que estás acá en Uruguay?
2: Hace 10 años que estoy acá en Uruguay.
1: Uh-huh. Y para una iraní, elegir Uruguay debe haber sido un salto a la libertad, ¿no?
2: Sí, me gustaba mucho porque Uruguay es lejos del mundo, de conflicto. Uh-huh. Es un país tranquilo y bueno.
1: País pacífico.
2: Muy pacífico y bueno, es lo que más me llamó la atención de ir donde hay, bueno, es un país con migrantes también en realidad, que formado por migrantes que ahora son tipo uruguayos.
1: No hay muchos iraníes en Uruguay, ¿no?
2: No.
1: ¿Cuántos iraníes hay en Uruguay?
2: No te puedo decir, pero capaz 20 mucho con las personas que ya trabajan en la embajada. Uh-huh. Pero no somos muchos. Yo con muy pocos también tengo contacto.
1: Claro. ¿Y cómo caes en Uruguay? ¿Por qué descubrís el Uruguay como tu lugar en el mundo?
2: Yo y mi madre teníamos conocidos acá en Uruguay, que a través de ellos mi madre conoció acá cuando yo tenía 15 años, y a los 19 le dije que me quiero ir porque ella estaba saliendo de adolescencia y ya no quería vivir en Irán, ya estaba enterando de todas las cosas. Entonces tuve chance para ir a Francia o Uruguay, y dije que no, Francia es muy cerca, cualquier cosa que me pasa quiero volver, y también hay muchos extranjeros, entonces no puedo ir mucho meterme mucho a la cultura, digamos. Uh-huh. Entonces ahí fue que elegí Uruguay, dije me voy
1: lejos. Tu mamá conocía aquí en Uruguay iraníes.
2: Correcto. Uh-huh. Sí,
1: vamos a conocer un poco de tu historia en Uruguay. Hace 10 años estás aquí. ¿Cuántos años tenés?
2: Tengo 28 años en este momento. El mes que viene cumplo 29.
1: ¿Qué día cumplís años?
2: 15 de abril.
1: Es el día en que comienza Malos Pensamientos.
2: ¿En serio?
1: Este programa nació un 15 de abril de 1991.
2: Ah, un montón. Tiene más edad que yo.
1: Es cierto. Y yo también.
2: Ah, bueno. No te
1: Aunque no parece. Vos no podrías estar en Irán en un programa de radio.
2: Poder puedo, pero muy censurado. O sea, si digo las cosas que ellos no les gustan, me hacen problemas. Uh-huh. Entonces, ser influencer o trabajar para el Estado, radio, tele en Irán es muy limitado porque te tienen bajo de control todo el tiempo. Y yo lo que no puedo mucho bancar es ser bajo de control, ¿viste? Todo el tiempo. Entonces está, por eso también salí.
1: Vamos a hablar de eso, pero me gustaría que nos cuentes qué te contaba tu papá o tu mamá o tus abuelos de lo que era Irán antes de 1979. Contémosle a la gente que en 1979 apareció esa revolución islámica que se adueñó del país y de su gente, con un gobierno déspota religioso. Pero antes, Irán era un país libre.
2: Sí.
1: ¿Qué te contaban tus padres?
2: Creo que el Shah en su momento también trató de occidentar mucho Irán, pero Irán en ese momento fue un país mezcla de gente religiosa y no religiosa. Entonces, cuando pasó la revolución de 1979, cuando vino Khomeini, él empezó a decir que vamos a tener, todas las personas van a tener una casa, el gas va a ser gratis, la nafta, porque nosotros tenemos muchos recursos. Entonces la gente...
1: Es un país rico, Irán.
2: Es muy rico. Entonces la gente, para tener algo mejor, y también por monarquía, ¿no? La gente para mí siempre quiere algo mejor.

0: un conjunto de lugares que hicieron para que esa revolución pase. Y bueno, lamentablemente pasó y...
1: Nosotros... Lamentablemente pasó y es interesante que también nos cuentes que tu papá estaba a favor de esa revolución islámica en su momento.
0: Mi padre nunca participó realmente porque...
1: Pero el pueblo en sí quiso eliminar la monarquía de Pahlavi.
0: Sí, eso fue más la gente de izquierda, digamos, de Irán que hizo eso. Sí. Había muchas personas que tuvieron que irse. Por ejemplo, todos nuestros artistas antes de la revolución, todos se fueron de Irán porque cuando pasó la revolución empezaron las ejecuciones. O sea, nosotros tuvimos en la época de Shah, había algo que se llamaba Savak, que torturaba a la gente y ellos todo el tiempo usaban el Savak contra el Shah, diciendo que bueno, Shah tiene eso, lo que sea. Pero después cuando el gobierno islámica fue al poder, hizo peor. Entonces la gente terminó sin expresarse también, o sea, empeoró el país básicamente. Y en vez de tener un país persa, nos llevaron a la cultura más árabe.
1: Más islámica, ¿no?
0: Más islámica.
1: Hoy en día, y desde 1979, contémosle a la gente, que ya le contamos, recordémosle a la gente que el régimen islámico de Irán gobierna políticamente, pero sobre todo religiosamente a la gente. ¿Cómo era tu educación de niña?
0: La educación en sí de estudiar matemática, biología y todo eso está bien.
1: Sí.
0: Pero nosotros obligatoriamente tenemos que aprender de religiones. Entonces tenemos un libro que se llama Dini, que en vez de, por ejemplo, no sé, acá se pasa también, pero las escuelas muestran la historia de un país, ¿no? Entonces Irán tiene muchísimos años, tiene como 7000 años, y en vez de enseñarnos la realidad de mi país, lo que más se enfocaban era la época de Islam, de lo que hizo Khomeini. También nos enseñan árabe, por ejemplo, en las escuelas.
1: Está bueno comentar que vos no sos árabe.
0: Yo soy persa 100%, pero eso nos impusieron, digamos, para que nosotros sigamos el mismo hilo que Islam. Y muchas personas capaz que no lo quieren hacerlo, y si no lo haces sos el enemigo, porque enemigo del Dios y el enemigo del gobierno que se representa el Dios, ¿viste?
1: El gobierno del régimen islamista obligaba al pueblo persa, al pueblo iraní, a creer en algo, a creer en el Islam.
0: Exactamente. Técnicamente de afuera dicen que no, las otras religiones acá se viven, no sé qué, pero no es así. Por ejemplo, hay mucha gente Bahá'í en Irán, que es una religión que nació en Irán, y a esas personas lo ejecutaron bastante. O sea, de afuera, cuando vos, Irán muestra una democracia, pero cuando vivís bajo esa represión de que tenemos, debajo de los reyes, leyes, digamos, te das cuenta que es un estado terrorista. Entonces,
1: Y todo lo que estudiabas en la escuela también tenía una importancia religiosa, donde te obligaban a creer en algo.
0: Sí, por ejemplo, el principio, cuando nosotros estuvimos en los patios, que el principio normalmente cantas el himno y todo, después del himno decíamos muerte a Israel, muerte a Estados Unidos. Eso fue desde el principio lo que nos enseñaron, ¿viste? El odio.
1: En la escuela.
0: En la escuela. Yo me acuerdo que recién cuando entré a la primaria tenía 6 años, ahí no entendía nada. Yo no sabía ni dónde está Israel, ni sabía dónde está Estados Unidos. Estás en un momento que querés ser niña, niño, jugar, aprender otras cosas, de escribir y todo eso, no aprender a odiar. Pero el gobierno desde muy, muy chica a nosotros nos enseñó sin razón odiar a esos países, digamos.
1: Bueno, y a esas culturas.
0: A esas culturas.
1: Porque no solamente significa odiar a un país como Estados Unidos o a Israel, sino que a todo lo que eso significa.
0: Pero tampoco sabíamos qué significa. Yo con 7 años, ¿qué iba a saber qué es Israel? ¿Por qué tienen problemas, digamos, políticos? ¿Entendés? O sea, yo en ese momento mi importancia...

0: para jugar, no me importaba si la niña o el niño era Israel o Estados Unidos. O
1: sea, contabas, Kiana, que a esa edad un niño quiere jugar, pero la religión islámica a los 9 años te lleva a realizar una ceremonia.
0: A los 9 años, correcto. Se llama Jashne Taklif.
1: Contanos, eso. ¿Cómo se llama?
0: Jashne Taklif. Eso significa que vos llegaste a un punto de ser... ya sos como adulto, mujer adulta.
1: Es solo para las mujeres.
0: Para las mujeres, sí.
1: Sí, esto es importante que la gente sepa. Una de las características de la religión islámica que impuso el régimen islamista de Irán, del Ayatollah, fue la ceremonia a los 9 años, que se llama...
0: Jashne Taklif.
1: Y es solo para las niñas.
0: Las niñas, correcto.
1: Y significa que una niña de 9 años ya es adulta.
0: Claro, que ya empezó la época de ser mujer.
1: Y eso significa que un hombre puede...
0: 100%. Si tenés el permiso, mira, todos esos Epstein y todas esas cosas que ahora salieron en mi país hace muchos años, están practicando eso, pero al nombre del gobierno,
1: de la religión.
0: Entonces vos cuando 9 años, cumplís y tenés ese Jashne Taklif, lo que haces es te ponen un chador que es como una burka, pero no tapas la cara, pero tapas todo el pelo, empezás a rezar, viene un ayatollah, te empieza a hablar de las cosas de cómo son, cómo es ser mujer y todo eso.
1: Con nueve años
0: te lo enseñan eso. Y yo me acuerdo, bueno, esa fue una de las únicas ceremonias que tuvimos, y yo me acuerdo que en el momento que me puse el coso, que el chador, que era blanco y rosado, no entendía nada. Era tipo, ay, ahora estoy obligada de usar eso, ¿entendés? Y también otras cosas, obviamente, pero bueno.
1: ¿Y una niña después de 9 años se puede casar?
0: Técnicamente, si tiene el permiso de la familia, sí. O sea, hemos visto bastante niñas que la familia en realidad lo arregla con la persona que se va a casar. Y bueno, con el permiso, creo que la edad legal es el 13, uh-huh. Pero si tenés el permiso de los padres y eso, podés casarte antes.
1: Y eso no es algo que viene de la historia, pasa hoy.
0: Pues pasa hoy, claro. El gobierno lo que hace es que da mucho poder al hombre, uh-huh, para que haga lo que quiera. Sexualizó mucho a las mujeres como objetos.
1: Por ejemplo, un hombre en Irán, a través de la del régimen islamista, puede violar a una mujer y no ser culpable.
0: Mira, vamos a darte un caso. Había una chica que la violaron, la violó un loco, y ella, para defenderse, lo mata al hombre. Entonces, no sé qué hizo, pero lo mata. Uh-huh. En Irán, la mujer tiene todo, la sangre tiene precio, ¿está? Uh-huh. El hombre tiene un precio y la mujer tiene la mitad del precio de un hombre. Entonces, ella cuando mató a ese señor que la violaba, esa mala persona, uh-huh, cuando lo llevaron a cárcel, dijeron, bueno, si vamos a ejecutarte, tu familia tiene que dar la mitad de tu dinero a la familia de tu violador, porque vos lo mataste y vos vales menos, vales la, uh-huh, mitad. Entonces, tu vida no cubre solo eso, tu familia también tiene que pagar por eso. Entonces, no sé si me explico.
1: Está bien, sí. El razonamiento y se entiende,
0: claro,
1: perfectamente.
0: Entonces, muchas veces hay muchos casos de, por ejemplo, las violaciones que a los manifestantes en Irán, a las mujeres las violan. Por ejemplo, justamente hoy estaba escuchando un podcast de una chica que en 2022 hasta 2023 estuvo en cárcel y decía que las violaban en grupos y ahí habían algunos que les pegaban tipo una bala a sus genitales, hombre, uh-huh, y mujer.
1: Y eso sucede hoy.
0: Sucede hoy.
1: Esto no es algo que viene con la prehistoria.
0: No.
1: Por ejemplo, una marcha LGTB o una marcha a favor de la mujer en Irán es inconcebible.
0: No.
1: ¿Cómo termina una mujer que quiere marchar por sus derechos en Irán?
0: No, no podés marchar, no solo ser mujer o hombre, vos marchas, perdés tu vida. Ahora, por ejemplo, en enero, lo que pasó, nosotros nos levantamos, millones de personas, ¿y qué resultó? 40.000 personas fueron asesinadas.
1: En dos días.
0: En dos días, exactamente. Mm. Entonces, claro, es muy duro.
1: Kiana, por ejemplo, el pasaporte.
0: Sí.
1: ¿La mujer puede tener pasaporte?
0: Puede tener pasaporte, pero para salir del país necesita permiso del padre o el esposo. Si no tenés padre, el hermano de tu padre. Tampoco la madre. O sea, es como... Vos no podés salir con el permiso de tu madre.
1: Siempre tenés un hombre que te maneja la vida.
0: Exactamente.
1: Uh-huh. La mujer puede tener pasaporte, pero no sale de Irán si no tiene el permiso de padre, esposo.
0: Exactamente, uh-huh. Sí. Eso también...
1: Abortar ni loca.
0: Abortar un momento sí estaba legal, pero bien. Ahora no, lo sacaron, el Jamenei dijo que lo saca completamente, dejaron de vender pastillas anticonceptivas, bueno, las protecciones, digamos, los dejaron de vender, era muy difícil de encontrar para que la gente tenga hijos.
1: Uh-huh.
0: Y también eso viene porque ellos desde muy chico justamente empiezan a enseñar... enseñar a los niños el odio, ¿viste? Que los niños hagan cualquier cosa por la ideología del gobierno. Es como un brainwash lo que hacen desde cuando sos muy chica. Como,
1: te lavan la cabeza.
0: Exactamente. Es como muerta Israel, muerta Estados Unidos. O sea, vos ya empezás a crecer con ese pensamiento,
1: uh-huh.
0: Y pensás lo que está haciendo el gobierno en realidad está bien. Entonces, por eso ellos también querían tener que la gente tenga más hijos. No sé si me explico
1: sí,
0: o
1: sí, claro.
0: Tiene sentido.
1: Cuanto más hijos tenga, más adeptos a la revolución islámica tendrán.
0: Exactamente, correcto.
1: Claro. Es increíble esto. Kiana Malek está hace 10 años en Uruguay, es iraní. Ahora nos va a contar por qué y cómo decidió venirse al Uruguay. Pero quiero seguir un poco con ese tema que es la educación. La educación puede salvar a un país o puede destruirlo. Por suerte no destruyó a Irán porque el pueblo persa es muy fuerte. Pero vos como niña en la escuela, ¿vos ya sentías la diferencia entre ser un niño y una niña? ¿Vos ya sentías la diferencia o las ventajas de ser un varón y la desgracia, entre comillas, de ser una niña?
0: Mira,
1: ¿cuándo empezaste a sentir eso?
0: Ser niña no es fácil. Como te digo, con tiempo vos vas enterando de todos los límites que tenés.
1: Por ejemplo, ¿qué límites tenías de niña o de adolescente?
0: Cualquier cosa, de ponerte el hijab, por ejemplo...
1: No, por ejemplo, no te podías vestir como querías.
0: No, en la escuela, por ejemplo, te revisaban las uñas, te revisaban si tenías el pelo, todo el tiempo bajo el control, todo el tiempo maltrato.
1: Entonces, podías pintar las uñas,
0: no,
1: ni mostrar el pelo.
0: No mostrar el pelo. Y también, si hablabas o lo que sea, te castigaban.
1: ¿Viste? Una dictadura.
0: Una dictadura completa. Entonces yo cuando era más chica deseaba ser un pibe. Decía, porque mis padres realmente un momento decían, no podés salir tipo todo el tiempo como vos quieras, que acá hay libertad, que las mujeres, bueno, salen, hacen cosas. Yo obviamente tenía 18 años y mis padres decían, es un país peligroso, o sea, el gobierno es lo que da el derecho para que a vos te pasen cosas y después no te defiende.
1: Ahí está. Una vida es dentro de casa y una vida es afuera. Una vez que salís.
0: Correcto.
1: ¿Cómo era la vida dentro de casa?
0: Mira, la gente iraní es muy, muy educada. Es sumamente... tiene mucha sabiduría.
1: Uh-huh.
0: Yo creo que después de vivir tanto bajo de represión, la gente abrió la cabeza de otra forma, ¿no?
1: Uh-huh.
0: Todos los niños, por ejemplo, en Irán son políticos. Todos hablan de política como algo algo que decís, qué impresionante, tipo un niño.
1: Algo natural.
0: Claro, un niño en vez de ser niño habla esas cosas. Entonces, vos en tu casa tenés una vida normal, pero afuera de tu casa ya es otra cosa. O sea, claro, tenés que tener mucho cuidado contra todo.
1: El régimen maneja la manera de pensar de los niños a través de la educación.
0: No solo maneja, o sea, el gobierno maneja todo, controla todo,
1: bueno,
0: lo que hablas.
1: Por ejemplo, no hay Facebook, no hay Twitter, no hay Instagram.
0: Tenés que usar sí o sí VPN, por ejemplo, ahora que estamos en el medio de la guerra, hace casi 2 semanas,
1: sí.
0: En vez de proveer internet a la gente, cortaron todo el internet.
1: Para que la gente no pueda comunicarse.
0: Para que la gente no comunique, porque ya sabemos que Israel y Estados Unidos están avisando dónde van a atacar. Entonces ellos, lo que siempre nos hicieron es que la vida de un iraní no tiene valor. Entonces siempre te quieren tener bajo el control para que ellos sean poderosos.
1: Es el poder que tiene el régimen islamista de Irán. ¿Cómo lograron? ¿Cómo los ayatolá lograron tanto poder?
0: Bueno, Irán es un país rico y la gente todos los días es más pobre.
1: ¿Pero lograron este poder que tienen por el adoctrinamiento o por el miedo de la gente, o por las dos cosas?
0: Por las dos cosas.
1: ¿La gente sigue teniendo miedo como antes, como siempre? Sí.
0: La gente ya no tiene nada para perder, Betty. Te voy a ser sincera. Mira, ahora la gente sabía que iba a morir el 8 y 9 de enero. En vez de quedarse en sus casas, todos salieron. O sea, no hay ninguna iraní que yo conozca que no conozca a una persona que falleció, o sea, que fue asesinado en esas manifestaciones.
1: ¿Cuánta gente murió?
0: Muchísimo. Yo, de mis conocidos, ponele 10 primos, amigos, no sé, de cuál persona falleció, o sea, los mataron. Uh-huh. Es muy duro porque también no solo es el miedo de la gente, también es el tortura psicológica que hacen, ¿no? Por ejemplo, vos no sabes nada de tu hijo o tu hija, dicen, bueno, tenés que ir a Kahrizak, donde estaban todos los muertos, vos tenés que abrir las bolsas una por una para ver si es tu hijo o no. Había gente que iba días para ver los números y abrir las bolsas para ver si es tu hijo o no. Había gente que les habían cortado abajo de
1: la yugular, claro, el cuello.
0: Del cuello. Balas. Había manifestantes que se notaba que le sacaron del hospital, que tenían todavía enchufado cositas en sus pechos, pero la bala estaba en la cabeza. O sea, los sacaron para matarlos. Es eso lo que vivimos nosotros. La gente tiene más miedo.
1: Ese es el propio gobierno de Irán hoy, que así trata a su gente.
0: Sí. ¿Quién nos va a defender a nosotros?
1: Es una buena pregunta, y quizás la respuesta sea Estados Unidos e Israel. ¿Vos sentís que Estados Unidos e Israel está haciendo lo que tiene que hacer, los dos países?
0: Nosotros pedimos ayuda hace muchísimos años, porque República Islámica es uno de los grupos terroristas más grandes de Medio Oriente, que financiaba Hezbollah, Hamas y muchos, muchos más grupos terroristas de nuestro dinero, ¿no?
1: Eso es bueno que podamos remarcarlo.
0: Sí.
1: El régimen islamista de Irán, que está gobernando Irán desde 1979, es quien ha mantenido a Hamas, quien ha formado y le ha dado dinero a Hamas y a Hezbollah, dos grupos terroristas de lo peor de Medio Oriente.
0: De Medio Oriente.
1: Y el dinero sale de Irán.
0: Exactamente.
1: Como si sobrara el dinero en vez de darle dinero al pueblo.
0: Exactamente. Y la gente está muriendo de hambre en mi país.
1: Decíamos que es un país rico. ¿Cómo muere de hambre la gente?
0: La gente todos los días, la gente no puede proyectar nada, la gente no puede ni comer ahora carne y nada de ese estilo. Un país que es muy rica, que el dinero, ¿a quién va? A todos esos gente del gobierno que va, los hijos los mandan a Estados Unidos, Canadá o Europa para estudiar, les compran casas, todo eso. Eso todo lo hacen del bolsillo del pueblo.
1: O sea que el régimen islamista, los más altos cargos, se enriquecieron.
0: Exactamente, se enriquecieron bastante.
1: Como hacen todos los dictadores de izquierda y de derecha.
0: Exactamente.
1: Se enriquecen a costillas del pueblo, sí. Y el pueblo se muere de hambre.
0: Y también nosotros pedimos ayuda hace muchos años. El mundo, yo siempre digo, nos ignoró bastante, porque los iraníes no es la primera ocasión que se mueren en las calles pidiendo justicia por sus vidas. Uh-huh. Y ahora que está involucrado Israel y Estados Unidos, lamentablemente todo el mundo está hablando. Que justamente yo me grabé un video en Instagram diciendo, ¿cuándo pasó el enero, 8 y 9 de enero, que murió tanta gente? Ninguna de esas personas que ahora dicen que están contra guerra no hablaron. Y ahora hace 10 días que casi estamos en una guerra con, bueno, nosotros no, una intervención, uh-huh. Para mí y, bueno, mucha más gente, y no tuvimos tantas vidas perdidas, digamos, que 8 y 9 de enero.
1: El 8 y 9 de enero fue una revuelta en Irán interna, donde la gente sale a la calle a protestar por el régimen.
0: Exactamente, sí.
1: Y esa revuelta interna del pueblo iraní que sale a la calle terminó siendo masacrada por el régimen. ¿Digo bien si fueron 40.000 personas que fueron asesinadas?
0: Sabemos que es más que eso, pero 40.000 está confirmado, sí.
1: Uh-huh. ¿En dos días?
0: En dos días. Es como que
1: vos... El mundo no dijo nada.
0: ¿Vos ves los videos? Había niños, 300, más que 300 niños se murieron. Y ahora que pasó la de
1: masacrados por el gobierno.
0: Masacrados por el gobierno. Las personas que capaz que fueron a comprarse, no sé, agua en el supermercado, uh-huh. y terminan siendo atacados, ¿entendés? O sea...
1: ¿Vos sentís que cuando sucedió eso el mundo miraba para otro lado?
0: El mundo nos ignoró. Nos dejó solo por completo.
1: ¿Qué pasó con la ONU?
0: ONU, UNICEF, ninguno habla. No, o sea, para mí eso es muy político. Ellos van a donde tienen que ir políticamente, que les conviene y chao.
1: UNICEF.
0: UNICEF más que eso, claro.
1: Claro.
0: No hablaron del tema. Es como que sí, nuestra vida no importa. Es como que no, todos los países tienen problemas, uh-huh. adentro del país, pero no es así. Ningún gobierno masacra a su propia gente.
1: UNICEF no habló de la familia Vivas, de los pelirrojitos que fueron asesinados por Hamas.
0: Sí, pues Hamas tampoco habló.
1: Es raro, UNICEF.
0: No, es un viaje porque yo siento mucho dolor, la verdad. Que hay mucha gente que ahora me viene y me dice, ah, vos no sos iraní, vos sos propaganda de Israel, Estados Unidos, solamente porque no le gusta lo que están escuchando, ¿viste? Uh-huh. De lo que una persona que vivió bajo esa represión, que desde muy chica, yo estuve ahí, mi familia estuvo ahí, vivimos.
1: Decís que vos de niña y de chica, de adolescente, viviste esa represión porque allí naciste y te criaste. Quiero saber si en algún momento fuiste castigada o te llevaron la policía. Hay una policía que es la policía moral.
0: Ah, me llevaron dos veces ya. Pero,
1: ¿nos contás qué es la policía moral?
0: Sí, la policía moral es una policía con van, que esos autos grandes,
1: sí, camionetas,
0: camionetitas,
1: sí.
0: Que vienen unas señoras, todo tapado en la calle, en la cara, y vos si tenés mal el hijab puesto, te dicen.
1: Contémosle a la gente que el hijab, que todos, sí, ya sabemos lo que es, pero es lo que cubre tu rostro,
0: sí,
1: claro.
0: Yo traje, está en mi cartera uno.
1: Ahora
0: para mostrar.
1: Ahora lo veremos.
0: Entonces, ellos te vienen y te tratan de criminal. ¿Por qué tu pelo está tan afuera? ¿Vos estás siguiendo las leyes? No sé qué.
1: ¿Te agarró la policía moral alguna
0: Obvio,
1: vez?
0: Obvio, me agarró varias veces. Dos veces me llevaron para educarme, básicamente.
1: Entre comillas, educarte.
0: Sí. Por suerte no salí muerta, pero te tratan mal, realmente. Mm. O sea, por ejemplo, lo que pasó con Mahsa Amini.
1: Estás hablando del año 2022. Recordémosle a la gente quién fue... Amini.
0: Sí, Mahsa fue una chica kurda, Jina Mahsa Amini. Uh-huh. Ella, para anotarse a la facultad, creo que fue eso, la razón que estaba en Teherán, mi ciudad, en el metro.
1: ¿Cuál es tu ciudad?
0: Teherán.
1: Ah, en Teherán,
0: sí,
1: mismo.
0: Entonces, ella tenía, o sea, la última foto que ella se sacó adentro del metro, o sea, tenía un como un blazer como lo tengo yo, pero mucho más tapado hasta el piso, con la cabeza cubierta, normal, lo que siempre la gente muestra, el pelo.
1: Sí.
0: Entonces, ellos, la policía moral lo agarraron y lo llevaron y para educarle, y la piba pobre le vino un, creo que ACV, que la mataron, básicamente. La pegaron, seguramente, o lo que hicieron. Entonces, cuando falleció esa mina, y los iraníes, todos nos levantamos.
1: Uh-huh. ¿Qué quiere decir nos levantamos? Salimos a la calle.
0: Salimos a las calles, manifestamos, y nuestro llanto, dicen, no sé cómo se dice, sí, fue Zan Zendegi Azadi.
1: ¿Qué quiere decir?
0: Que es mujer, vida, libertad. Nosotros...
1: Ese era el lema, mujer, sí, vida, libertad.
0: Yo otro día vi algo que me gustó mucho, que en 2022 nosotros luchamos por las mujeres, uh-huh, lo cual 47 años nos limitaron. Después, ahora en enero 2026, luchamos por la vida, uh-huh, por los costos de vida, por todo lo que queríamos. Y ahora creo que esa intervención es por la libertad, que es el último estado de ese llanto que nosotros decíamos.
1: ¿Tenés tatuajes, Vi?
0: Sí.
1: ¿Si tuvieras tatuajes en Irán?
0: Hay gente que tiene tatuajes. Es, uh-huh, como que el gobierno, por ejemplo, una vez me agarró policía moral y yo por el momento solo tenía esto. Y me dice, ¿qué es eso? Y le dije, ay, no, lo puse con lápiz.
1: Con
0: y
1: marcador,
0: dije,
1: claro.
0: Que estaba estudiando, me aburrí, y como estoy aprendiendo japonés, saliendo toda mentira, me escribí mi nombre. Y me dijo, ah, bueno, está bien. Aparte, estaba muy mal hecho.
1: ¿La policía moral te para en la calle?
0: Siempre. Te para en la calle.
1: ¿Y te lleva a algún lado?
0: Te para en la calle. Si es buena gente, te dice, arreglaste y te vas. Pero si no estás presentable, te llevan. Te llevan, o sea, no sé si hay gente que vio, la gente que quiere ignorar esos videos, te llevan a la fuerza, te agarran,
1: sí,
0: de,
1: claro,
0: pelo,
1: uh-huh,
0: y te meten adentro. Vi un video que habían agarrado las manos de una mujer y un hombre había agarrado los pies de la mujer para meterlo adentro de esa camionetita para llevarlo a educarla, o sea, a la fuerza. Es como que todo es a la fuerza, ¿entendés?
1: Los hombres colaboran. ¿No hay un hombre que salga a defender a una mujer?
0: No. El gobierno es lo que colabora. La gente del gobierno, los hombres iraníes, con las mujeres iraníes somos muy unidos.
1: Uh-huh.
0: Ahora, de nuevo, hace dos semanas, pasó unas manifestaciones adentro de las universidades y los hombres se meten adelante para que ninguna mujer sea pegado por esas personas. O sea, el hombre hace sacrificio por la mujer iraní.
1: ¿Por qué el régimen islamista odia a las mujeres?
0: Mira, cada país...
1: ¿Es algo religioso?
0: Es algo religioso, que normalmente siempre piensan que una mujer es como un objeto, técnicamente.
1: ¿Está mal si digo que en Irán el régimen islamista considera que la mujer es propiedad del hombre?
0: El gobierno puede ser, pero claro, Irán nunca fue un país muy musulmán. O sea, había la mayoría de la gente capaz que en unos años atrás que creía en Islam, pero ahora en este momento... Yo conozco muchísima gente que nos dicen islamofóbica.
1: Sí, islamofóbica.
0: Pero nosotros no somos islamofóbicos.
1: ¿Vos en qué crees?
0: Somos islamotraumatizados.
1: Bien, está muy bien la definición.
0: Sí. No es que somos islamofóbicas, es porque lo vivimos y lo sufrimos.
1: Lo sufrieron, claro.
0: Claro.
1: ¿Vos en qué crees?
0: Yo cuando era más chica creía en Islam.
1: Uh-huh. Porque era la educación que te dieron en la escuela.
0: La educación y también el miedo que te generaban, que si no creías en Dios, en Muhammad y esas personas, te ibas al infierno.
1: En Mahoma.
0: Sí, Mahoma, y te prendían fuego. Es como que todo película de terror, te prendían, uh-huh, fuego, te daban nafta caliente para tomar. Esas cosas era tipo yo lo que imaginaba.
1: Infunden, no, pero porque es lo que infunden a través de la educación.
0: Claro, o las series y esas cosas que, uh-huh, hacían, era mucho. Entonces, después, cuando me agrandé y me di cuenta que el gobierno en realidad está usando el nombre Islam para aprovechar a la gente, ahí fue que dije, ta, sabes que yo no quiero saber nada de religiones.
1: ¿Y en qué crees?
0: Yo creo en algo, pero no sé qué es. No le llamaría un nombre porque no sé. Uh-huh. Pero yo sé que hay algo, no sé si superior o lo que sea, pero para mí una persona necesita siempre tener un fe en algo, porque si nosotros no pensamos que hay algo más grande, entonces, ¿dónde hay la esperanza? ¿Dónde rezamos cuando las cosas salen mal? Entonces yo rezo, pero no tengo nombre a dónde.
1: Es muy lindo lo que decís. Siempre hay que creer, siempre hay que tener y siempre fe.
0: Exactamente.
1: Y esperanza. ¿Vos sentís que esta es la gran oportunidad que tiene el pueblo iraní de hacer caer al régimen islamista de los ayatolá?
0: Lo que tengo más miedo es que no caiga. Porque están dañados.
1: Ya murió Khamenei.
0: Khamenei, sí.
1: Murió.
0: Ahora viste que están usando el cartón de su hijo.
1: Sí.
0: Sí, horrible, la verdad. Bueno.
1: ¿No aparece el hijo?
0: No aparece el hijo. Al parecer,
1: ¿tiene miedo que lo maten?
0: Parece que estuvo atacado y estaba bastante lastimado.
1: Ajá.
0: Por los últimos.
1: Por eso ponen el cartón con la foto del hijo de Khamenei.
0: Sí. Y empiezan a llorar. Es muy gracioso. Es un show para nosotros, la verdad. Pero lo que tenemos más miedo es que se quede ese gobierno. Porque, o sea, un gobierno, lo que yo lo defino es un estado. Uh-huh. O un grupo de personas que te protegen, te ayudan a tener una vida normal, de tener los básicos derechos de poder comer, tener salud, cuidarte contra los, o sea, otras cosas, frontera y lo que sea. Un gobierno te tiene que proteger. Pero ahora, por ejemplo, cuando está pasando todas esas cosas en Irán, el gobierno, ¿sabes qué está haciendo?
1: ¿Qué hace?
0: En las teles empieza a amenazar a la gente que si salen a las calles no tiene ninguna diferencia con si salen a las calles tipo diciendo que muerte a Jamhuriya Islamia, la República Islámica, o al hijo de Khamenei, que por ejemplo hay gente en Irán que estábamos muy agradecidos de Bibi Netanyahu, yo le digo Bibi.
1: Uh-huh.
0: Y también Trump, porque nosotros pedimos esa ayuda, entonces la gente agradece y bueno, el gobierno como que sabe, está por caer en la tele o lo que sea, dice, esas personas que hablan del tema o lo que sea, nosotros regalamos una bala. O sea, imagínate, en situación de guerra, vos muriendo por cualquier cosa, porque ahora, o sea, hay misiles, es una situación re estresante. O sea, en Israel por lo menos tienen búnkers y esas cosas, en Irán ni hay, o sea, no hay sirenas ni para avisarte.
1: ¿Crees que Estados Unidos e Israel deben seguir con la intervención hasta que caiga el poder del régimen islamista?
0: Nosotros lo que no queremos que ellos empiecen a quedar, o sea, si la cosa ahora se tranquiliza, ellos van a juntar de nuevo sus fuerzas para oprimir a la gente, para agarrar los misiles, todas esas cosas. Entonces, lo que nosotros nos gustaría hacer es que terminen con esos dos bases militares o las personas que oprimen a la gente, para que la gente pueda salir de sus casas algún momento y sacar el control de su país. Yo creo que muchas personas acá en Uruguay tienen muchas opiniones de cosas que no lo saben y nunca lo vivieron.
1: Por eso estás acá, para contar la verdad.
0: Exactamente, sí. Y he escuchado muchísimas cosas que realmente me duele. Yo siempre le digo, justa, estaba hablando con mi psicóloga y le decía, yo siento que el trauma que tengo de ese gobierno es como un cuchillo adentro de mi corazón. Entonces, cada vez que las personas, por su ignorancia, hablan de algo que yo lo viví y a mí me dolió, a mi familia dolió, es como apretar ese cuchillo más adentro de mi corazón. Entonces duele, duele bastante, y por eso también es lo que estoy hablando.
1: Decís que el pueblo iraní necesitaba y pedía ayuda. Hoy la ayuda es la intervención de Estados Unidos y de Israel.
0: Correcto.
1: Y siente que están haciendo lo que deberían hacer para terminar con este régimen.
0: Está, o sea, nosotros sabemos que no están atacando a los civiles. Hay muchas noticias que salió que Estados Unidos e Israel atacaron una escuela de niñas, que no es así. Ya sabemos que fue el gobierno mismo, porque no es la primera vez que usa a la gente como el escudo,
1: como escudo humano.
0: No es, o sea, yo lo viví, yo sé cómo es la propaganda de ellos, entonces no caigo en eso. Y tal, nosotros, o sea, lo único que ahora tenemos más miedo es que el gobierno empiece a matar gente de nuevo por sus armas y eso. Y tal, pero yo creo que si no fuera por esa intervención, no sabíamos qué íbamos a hacer. Íbamos a vivir así toda la vida. Y no hay medicamentos, no hay comida. Nosotros nunca quisimos bomba nuclear. Nosotros,
1: bueno, no hay medicamento, no hay comida, no hay libertad.
0: No hay nada, o sea... ¿Por qué vivís? O sea, una persona, ¿por qué vive? Para ser feliz, ¿no? Para estar con...
1: Para sentirse libres.
0: Exactamente. Por lo menos se puede expresar. Yo estoy incómoda con algo. A mí me recuesta, por ejemplo, me acuerdo que una vez acá, el primer año cuando llegué, que estaba el 8M, vivía con muchos extranjeros y me dijeron, che, vamos a manifestar, tipo, vamos, no sé qué. Y yo le digo... ¿Y la policía? Y ahí me dice... Y una alemana re amargada me dice... Ah, eso se llama democracia. Y ahí fue tipo... Pa, qué viaje. Yo nunca lo viví.
1: El pueblo persa y el pueblo judío, el pueblo israelí, son amigos desde hace miles de años.
0: Sí.
1: La gente no lo sabe eso.
0: No, nosotros... corregime, por favor, sí, si estoy mal. Pero Ciro
1: el Grande.
0: Ciro el Grande... en Babilonia, cuando sí, masacraron a los judíos, digamos.
1: Hace 2.500 años.
0: Exactamente, que los salvaron. Y ahí fue donde salió el derecho humano, diciendo que todas las personas, no importa dónde, de dónde son, de
1: lo
0: de
1: que piensan, o que, la religión.
0: Claro, tienen que tener su hogar y sus derechos de vivir.
1: Ese fue Ciro el Grande.
0: Exactamente. Y ahora nosotros no tenemos ese derecho.
1: Pero sentís que así como Ciro el Grande, el persa, liberó y ayudó al pueblo judío hace 2.500 años, ¿el pueblo de Israel está haciendo lo mismo con el pueblo iraní?
0: Yo creo que nuestra amistad es mucho más fuerte que eso. Como te comenté, desde muy chica nosotros nunca supimos mucho de Israel y Estados Unidos. Estados Unidos sí, porque está por las películas y eso, pero Israel un poco más limitado. Entonces yo cuando conocí a un judío acá, que en realidad es un amigo venezolano que ahora vive en Israel, él me contó tantas cosas y tenemos tantas cosas en común que a mí me sorprendió. O sea, parecía como mi hermano de otro lado, y me parecía como rarísimo el sentimiento, como muy raro, pero sí, yo creo que vamos a volver a tener esa amistad. Y yo no solo creo que la guerra va a ayudar a los iraníes, siento que va a ayudar a la paz
1: la región.
0: La región de Medio Oriente, porque es cuando esos grupos terroristas no tienen financiación, entonces hay menos ataques. Y espero que la gente pueda entender eso y comprende que realmente lo que nosotros pedimos... Ninguna persona le gusta la guerra, ninguna persona le gusta ver que sus casas o alrededor sus casas o autos están destruyendo, pero no hay otra opción.
1: Estamos con Kiana Malek, es iraní, hace 10 años vive en Uruguay. Ahora vamos a hablar de su etapa en Uruguay y de sus primeros años en Uruguay. Pero me gustaría que nos cuentes cuál es la diferencia, además de el régimen dictatorial, islámico, déspota, asesino, podemos utilizar cientos de adjetivos para estos criminales que gobiernan Irán, que cambiaron el himno además.
0: Horrible.
1: Cambiaron el himno. La letra del himno de Irán no es la letra del himno que cantan hoy.
0: Sí, correctamente. Viste que ahora las jugadoras de fútbol en Australia no cantaron el himno. Y
1: pidieron asilo.
0: Pidieron asilo. 7 creo que de ellas quedaron. Pero el gobierno abiertamente en la tele dijo, esos son traidoras. Y hay que tratarlas como traidoras. ¿Y cómo se trata de traidoras? En momento de guerra, ejecución, se mueren. Entonces, por eso había videos de iraníes que se tiraron en el piso.
1: Sí.
0: Para que el ómnibus no puede pasar, ¿viste? Porque ya sabíamos, si ellos suban al avión y vuelvan a Irán, ya están. Uh-huh. O sea, no hay vuelta para atrás.
1: Van a ser asesinadas. En el Mundial de Qatar, los jugadores de Irán tampoco cantaron el himno.
0: Sí. Uh-huh. ¿Ves? O sea, esos son...
1: Ese
0: como
1: es el
0: nosotros.
1: Pueblo persa.
0: Eso, claro.
1: La única manera de luchar es mostrarle al mundo que no cantamos el himno.
0: Exactamente. 7000 años. Nosotros, ¿sabes cuántos reyes, cuántos mogoles, todos vinieron a nosotros? Irán sobrevivió. Y ahora va a seguir sobre. Ahora destruyeron Irán, ya sabemos. Uh-huh. Pero con tiempo lo vamos a arreglar nosotros.
1: ¿Qué dice este himno que impuso el régimen islámico?
0: Habla del líder, habla de Islam. Uh-huh. Es como que habla de Irán, pero... Claro. Lo pusieron más religiosamente. Uh-huh. Por ejemplo, la bandera de Irán también.
1: La bandera de Irán, ¿qué tiene la diferencia? La bandera de Irán siempre fue roja, blanca, verde y en el centro...
0: Un león con un sol.
1: Ajá.
0: Pero después cuando vino ese gobierno, que no queríamos venir, entonces en vez de tener la misma bandera, pusieron un Alá en el medio. O sea, empezaron a mostrar el país como muy islamista, muy árabe. Y nosotros...
1: Sacaron el león y metieron...
0: Exactamente.
1: Una imagen que representa a Alá.
0: Sí. Uh-huh. Entonces yo cuando llegué acá me recostaba decir, che, no soy árabe, soy iraní, soy persa, o sea... Uh-huh. Es como que todo el tiempo tenía que mostrar y marcar esa diferencia de lo que tenía, ¿viste? Porque la gente lo cree. Sí. Después de tantos años practicando eso, mostrando por propaganda y todo eso, la gente cree que
1: cambian,
0: somos así.
1: Cambian el himno, cambian la bandera. ¿Tenés una bandera con el león y el...?
0: En este momento no lo traje porque lo di para hacer hace como una semana, pero como que es grande, todavía no me la entregaron.
1: ¿No tenés ni una?
0: O sea, tengo la foto, pero sí, lo di para hacer en realidad, que todavía está costando un poco para que me lo den por completo.
1: Toma.
0: ¡Ay, el mejor! ¿Me lo das a mí? ¿Como regalo?
1: Es el regalo de un amigo judío.
0: Ay, muchísimas gracias. ¿Para dónde está la cámara?
1: Acá.
0: Orgullosamente, persa iraní.
1: Ojalá tengamos paz pronto en la región. Ojalá los tiranos, los déspotas, los asesinos, los terroristas sean todos eliminados. Va a ser el momento en que habrá paz en la región y en el mundo.
0: Esperamos que sí. Esperamos que sí.
1: Nos vamos a la pausa.
0: ¡Ay, gracias! ¿Podemos sacar una foto después con esto?
1: ¡Claro, obvio!
0: ¿No tenés una bandera de Israel contigo?
1: Venía hacia la radio y dije, ¿por qué no la traje? Pero me parecía que esa era la bandera más importante hoy.
0: ¡Muchas gracias! Ahora, la semana que viene es mi año nuevo. No sé por qué hablaba en eso. Entonces lo voy a poner en mi pared. Porque tenemos que armar una cosa con 7 cosas que empiezan con S.
1: Uh-huh.
0: Entonces mi hermana puso la bandera y una foto de Reza Shah. Reza Pahlavi en realidad.
1: Sí.
0: Y tal, yo voy a ponerlo también. Muchísimas gracias.

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1: Y estamos con Kiana Malek, que está feliz con su café, pero está feliz con su bandera. Contale a la gente qué sentiste en la tanda mientras, después que te regalamos la bandera de Irán.
2: Mucha felicidad. Ahora sí siento que mi lucha está completamente en camino, porque ahora tengo una bandera, lo que todavía no lo tenía. Muchas gracias.
1: Y está bueno recalcar que la bandera es tan importante porque el régimen islamista de Irán le cambió la bandera al pueblo.
2: Sí.
1: Le cambió el himno al pueblo, le cambió la bandera al pueblo. Y es un régimen absolutamente dictatorial, tirano, asesino, que con el que hay que terminar.
2: Exactamente, sí.
1: ¿Cómo te vestías en Irán con el hijab?
2: ¿Trajiste
1: el hijab?
2: Sí, les pido disculpas.
1: Sí.
2: Está medio viejo porque tiene muchos años.
1: Y está bien, no importa, no tenés que pedir disculpas.
2: Pero, por ejemplo,
1: sí,
2: lo que le gusta al gobierno es que andemos así, sin, o sea, obviamente sin pelo.
1: Igual te queda lindo.
2: Muchas gracias, pero no es mi elección.
1: No, por suerte, claro.
2: Sí, pero la gente en Irán en las calles, ¿cómo lo usamos? Es
1: sí.
2: Así.
1: Uh-huh.
2: Y Mahsa Amini lo tenía así.
1: Que se le veía el pelo adelante.
2: Este pelo no, ella no tenía, ella tenía el pelo largo, pero de atrás,
1: sí,
2: que estaba con trenza.
1: Y terminó asesinada.
2: Y terminó asesinada por ese mismo. Pero, por ejemplo, ahora, ¿yo puedo levantarme un segundo?
1: Sí, claro, podés levantarte.
2: Yo tengo ese blazer.
1: Sí.
2: Eso tiene que ser más largo.
1: Ajá.
2: Hasta acá, por ejemplo, con esto, y acá, obviamente, tapado, sin el pelo, ¿no?
1: Sí.
2: Entonces, está. Así es como se viste, básicamente, la gente moderna.
1: Te dicen lo que tenés que vestir.
2: Correcto.
1: Te dicen lo que podés mostrar.
2: Correcto.
1: No podés mostrar la piel.
2: No podés mostrar la piel y, por ejemplo, la policía moral cuando te agarra y te lleva, te dice, llama a tu familia para que te traigan algo más largo, por ejemplo. Y yo me acuerdo que una vez me habían agarrado, me llevaron, mi padre es una persona muy feminista, mi padre es como, vos tenés que tener libertad, tenés que
1: igualdad
2: trabajar.
1: De derechos.
2: Sí, sí, mi padre es como muy así, mi madre también, y mi padre se reenojó que me habían llevado porque realmente no me había vestido mal o lo que sea para que me lleven, ¿viste?
1: Uh-huh.
2: Y en esa época había salido que las personas, ellos tienen que llevar una cantidad de personas por día a educar.
1: Entre comillas,
2: exactamente.
1: Sí. Uh-huh. Es una dictadura. Acá también pasaba lo mismo.
2: Sí.
1: Se le llamaba racias.
2: Ah, ¿en serio?
1: Sí, claro. Pasaba un auto en la época de la dictadura, una camionetita, una chanchita, como le decían en ese momento, y levantaban gente porque tenían que llevar determinada cantidad de gente. Pero la agresividad, la tiranía y la locura que tiene el régimen islamista, por suerte no era tan agresiva acá. Por ejemplo, ¿podés contarnos qué es el basij? No sé si lo hablo bien.
2: Basij.
1: ¿Basij?
2: Basij es grupitos de personas que... ¿Vos sabés qué es el IRGC, que IRGC, perdón, que en realidad es lo que ahora está en la lista de terrorista,
1: uh-huh,
2: que nosotros también los iraníes afuera manifestamos un montón para que a esos grupos, a ese lugar que en realidad es como el militar, digamos, de Irán, que pongan en grupos terroristas. Entonces, Basij es otro grupito que
1: pagado por el régimen,
2: exactamente. Por ejemplo, yo me acuerdo que cuando en la escuela, en el liceo,
1: uh-huh,
2: decían, si vos te anotás para ser parte de Basij, es mucho más fácil ir a la facultad, por ejemplo. Entonces te dan otras cosas, son personas que te oprimen básicamente.
1: Es gente que es como la policía moral, va por las calles.
2: Va por las calles, ahora por ejemplo la mayoría están armados, que bueno.
1: Y tienen derecho de matar, pues.
2: Exactamente, sí, ahora, o sea, es un viaje, es...
1: ¿Pero qué hacen? O sea, ven un grupo manifestando, pasan con la moto y matan a la gente.
2: Pasan a la gente, o por ejemplo, si sos más que 5 personas, te vienen y dicen, ¿qué hacen acá? Es como que todo el tiempo controlándote y a ver qué estás haciendo, si es contra el gobierno, si no te llevan, si no te torturan. O sea, es como que... No sé cómo explicar, pero sí. Imagínate una persona en poder.
1: El gran hermano que todo lo ve.
2: Sí.
1: Es el ojo que todo controla.
2: Exactamente, claro. Y es como después, eso viene en ramas, ¿viste? Entonces viene, pues, IRGC, claro, el... en persa se dice Sepah, ¿tá? Que es el militar de Irán.
1: El paramilitar.
2: Paramilitar. Después hay otro tipo de militar. Después, la gente normal, que, bueno, van a hacer pago por el gobierno, quizás, pueden ser Basij. Entonces, esos son personas que oprimen más a las personas.
1: ¿Sigue existiendo la horca como método de asesinato en Irán?
2: 100%. Mira, desde que empezó...
1: Esas imágenes, perdón que te corte, esas imágenes que vemos de quizás alguna plaza donde hay gente colgada... ¿Es hoy así?
2: No sé si una plaza, porque están ejecutando muchas personas ya. Desde ahora, enero hasta ahora, creo que son como 550 personas que solo fueron ejecutados. No solo porque son criminales, sino por ser manifestantes. Entonces, cuando vos

0: abogados, no pueden ver a su familia. Hay muchísimas familias que solo reciben una llamada diciendo, vení a buscar el cuerpo de tu hijo, de tu hija,
1: Y
0: cuando
1: es
0: ya
1: cierto
0: sea.
1: que hay veces que cuando asesinan a un iraní, estoy hablando de esos grupos paramilitares, ¿también tenés que pagar la bala?
0: Claro.
1: ¿O es un
0: No,
1: mito?
0: no, no, no, no, en manifestaciones 100%. Es como que hay tantas cosas que nos hicieron que yo la verdad se me pasa para contarte, no te voy a mentir. Porque, por ejemplo, ahora cuando pasó, en el enero, que nosotros la verdad pasamos muy mal, yo creo que pasé muy mal en esos 2 meses antes del ataque de Israel a Estados Unidos, o sea, la intervención técnicamente, que la guerra misma.
1: Estás hablando del 8 y 9 de enero,
0: Exactamente,
1: cuando
0: 2026.
1: la gente sale a la calle, el pueblo iraní
0: Sí.
1: sale a protestar contra el gobierno y son masacrados por el
0: Son
1: mismo
0: masacrados. Entonces,
1: gobierno.
0: el gobierno lo que decía era, o vos pagás la bala, o decís que tu hijo o tu hija fue Basij. Y ahora, cuando está muriendo la gente de Basij, está diciendo el gobierno que son gente normal. O sea, está jugando, ¿viste? Todo el tiempo con la...
1: Así son las dictaduras.
0: Sí, es como que todo el tiempo victimizarse,
1: No hay
0: todo el
1: justicia en
0: tiempo.
1: Irán.
0: No, justicia hace rato no hay. No es... O sea, es muy doloroso, la verdad. Pero nosotros vivimos una vida sin justicia.
1: ¿Y vos tenés miedo de que le pase algo a tus padres, sabiéndote rebelde, porque haciendo lo que haces, estando aquí y en las redes sociales, que sos muy activa, contando la verdad, reclamando y pidiendo ayuda y reclamando libertad, ¿podés llegar a tener cierto miedo o no?
0: Miedo lo tengo desde chiquita, no te voy a mentir, Petty. Desde muy chiquita yo nací con miedo. No nací, pero me hicieron crecer un miedo, digamos.
1: Ser mujer en Irán es nacer
0: Sí,
1: con miedo.
0: exactamente. Entonces ahora hay un dicho en persa, no sé si es un dicho, es
1: A
0: algo que
1: ver.
0: decimos, que Huneman Rangin Tarnist. Significa que mi sangre no es más colorido que las personas que murieron en la calle por manifestar. Entonces, yo tengo un montón de miedo, no te voy a mentir. Obvio que tengo miedo, obvio que estoy teniendo mucho prejuicio, no solo acá de la gente que no sabe la realidad y habla, sino de muchas personas, ¿viste? Entonces, donde estoy viviendo. Pero yo no siento mucha diferencia lo que tengo yo con esas personas que manifestaron en las calles.
1: ¿Tenés miedo por tus padres que están allí en Irán?
0: Obvio que tengo miedo, obvio,
1: ¿Tenés
0: pero
1: hermanos allí en Irán?
0: tengo hermanos, hermanas, sí, obviamente, pero vamos a pensarlo así. Yo no soy la única persona que ahora se levantó y habló del tema.
1: El
0: Ahora somos
1: mundo.
0: millones de iraníes. Por ejemplo, ahora el 14 de febrero fue la llamada que hizo Reza Pahlavi, nuestro líder, digamos, de esa revolución.
1: ¿Te gustaría que Reza Pahlavi obtenga el poder una vez que ojalá este régimen de Ayatolá caiga?
0: 100%, 100%, porque... Imagínate, el padre de él se fue de Irán para no gobernar sobre la sangre de la gente, porque él también perfectamente podía matar gente y seguir en poder, ¿no? Pero se fue. Entonces, la educación que le dieron a él para amar su país, después que exiliaron a su familia, suicidaron 2 hermanos de él, pero él todavía sigue amando a la gente iraní y sigue luchando por nosotros.
1: ¿Te gustaría que Irán sea una democracia o te gustaría que sea una monarquía como lo era antes de este régimen islamista?
0: Yo, mira, primer paso es un Irán libre, después veremos. Pero por ahora nosotros sabemos que tenemos un líder. Nosotros sabemos que Estados Unidos y Israel obviamente también tienen sus pensamientos de sus beneficios. O sea, no, no es que somos perdón, boludos para no saber eso, obviamente sí. Que lo sabemos, pero

0: Nosotros pensamos en poder negociar, ¿viste? Pero por ahora lo que sí los iraníes mostramos al mundo es que estamos unidos más que nunca, y vamos a seguir para adelante para tener una libertad y no vamos a dejar que lo que pasó con República Islámica pase de nuevo. Cuando se vaya el gobierno, nosotros no vamos a dejar que pase eso de nuevo a nuestro país. Y hacemos cualquier cosa por eso. Por ejemplo, hay una página ahora que vos decís que cuál es tu ocupación en tu vida. Entonces, en un futuro Irán, cuando esté bien Irán y que se vaya el gobierno, ¿qué es lo que vos podés hacer de tu parte para el país?
1: Qué bueno eso.
0: Sí.
1: ¿Te gustaría volver a Irán?
0: No sé si para vivir, porque hice...
1: ¿Volviste en estos años?
0: Volví en antes de 2022, antes de empezar mi activismo, digamos.
1: ¿Y qué viste? ¿Qué sentiste?
0: No sé, es como... Mira, Irán es un país muy lindo, pero... Todo el tiempo la gente es ansiosa, la gente está angustiada por todo lo que vive, ¿viste?
1: Bueno...
0: Entonces,
1: es lógico, ¿no? Es entendible.
0: Entonces, a mí me subió bastante el nivel de estrés después de vivir en Uruguay, un país tranquilo, que la gente debería agradecerlo muchísimo porque Uruguay es un país muy lindo, la gente es muy amable y todo. Y me di cuenta que lo difícil que es vivir en Irán, que todo el mundo siempre habla de irse de Irán.
1: Una vez que vivís en libertad, es muy difícil... tratar de vivir sin la libertad. ¿Cómo decidiste viajar a Uruguay? ¿Qué edad tenías cuando le dijiste a tus padres, yo me quiero ir a vivir a Uruguay?
0: Tenía 19 años. En realidad no fui yo la que insistía de irme.
1: ¿Fue tu mamá?
0: Mis padres fueron los dos.
1: Qué valioso que tenías o que tenés un papá que... pelea por la libertad de sus hijos, ¿no? ¿Tenés una hermana en Estados Unidos?
0: Sí, tengo una hermana en Estados Unidos y tengo dos hermanas en Irán.
1: ¿Y esas hermanas que están en Irán no quieren irse?
0: Bueno, tengo una hermana que es maestra de música para niños de 6 meses hasta 3 años. Ella estudió en Finlandia. Y el esposo hace lo mismo. Entonces yo una vez le pregunté, ¿por qué no te quieres ir de Irán? Me dice, Kiana, yo me dedico a educar la gente y yo quiero educar los niños de mi país porque siento que les falta muchísimo. Entonces yo no me quiero ir, yo quiero enseñarles a ellos.
1: Y está bien, sobre todo con música.
0: Claro, porque lo que es ella hace es ayudar a la que ellos puedan ayudar su inteligencia emocional a través de la música y también que trabaja con los padres y eso para que puedan expresarse, ¿viste? No, o sea, así, de esa forma. Yo no sé exactamente cómo funciona, pero bueno, tipo de esa forma tiene algún nombre seguramente.
1: ¿Y qué edad tenías entonces cuando viniste al Uruguay?
0: Yo tenía 19 años.
1: ¿Y tu mamá te empujó y tu papá también para que viajes a Uruguay? Porque tu mamá tenía amigos iraníes acá.
0: Exactamente.
1: ¿Recordás ese día cuando te fuiste de Irán?
0: Sí.
1: ¿Lo recordás con tristeza, con dolor? ¿O sentías que se te abría un mundo nuevo con más colores?
0: Sentí que tengo que ser fuerte. Porque estaba dejando mi raíz atrás. Y es difícil vivir sin la raíz.
1: ¿Y qué te pasó cuando llegaste al Uruguay?
0: Me costó, porque tuve que empezar todo de cero, aprender un idioma, aprender una nueva cultura.
1: ¿Te ayudaron los amigos iraníes?
0: Sí, en su momento sí, lamentablemente ya no tenemos más contacto con ellos, también se fueron algunos.
1: ¿Y dónde viviste en los primeros meses?
0: Los primeros meses teníamos una casa en Ciudad de la Costa, con mi madre habíamos alquilado una casa.
1: Bien.
0: Y bueno, al principio, claro, la familia de los amigos de mis padres nos ayudaron, obvio. Nosotros fuimos muy agradecidos por eso, pero bueno, lamentablemente ya no hay más contacto con ellos.
1: Bien. ¿Y cuándo empezaste a tener relación con chicos de tu edad? Chicas y chicos de tu edad.
0: Chicos, siempre tuve relaciones sí. de amigos y todo sí, eso. Sí, claro. En ir
1: claro, a... pero no, estoy hablando de llegaste a Uruguay.
0: Ah, en Uruguay.
1: Claro, no conocí, empezar de cero, no conoces a ningún chico o chica de tu edad. ¿Cómo empezaste a tener esos amistades. Primeros contactos?
0: Bueno, saludo a Sammy y Greta, dos amigas mías, que ellas en realidad... Una de ellas fue la novia de mi amigo, y, o sea, del hijo de la amiga de mi madre, que terminaron después, pero yo me quedé con mucho contacto con ellas, y bueno, fueron las primeras personas que conocí, salí a bailar con ellas, después...
1: ¿Qué sentiste cuando saliste a bailar por primera vez?
0: Ah, o sea, en Irán también sale. ¿Sí? En Irán, mira, las cosas, ¿sabes cómo es?
1: ¿Cómo?
0: Es que vos vivís, pero en una burbuja. No es que abiertamente tenés un baile, pero hay un montón de fiestas que dicen underground.
1: Claro, digamos que son cosas ilegales.
0: Ilegales. La policía puede venir a abrirte, llevarte todo y sí. darte látigos, dicen.
1: ¿Látigos?
0: Sí.
1: ¿Latigazos?
0: Latigazos, claro, por tomar alcohol o lo que sea. O sea, hay fiestas en Irán.
1: Claro, se consigue el alcohol, pero está prohibido.
0: Está prohibido, claro. O sea, nosotros siempre vivimos una vida bastante ilegal, digamos.
1: Sí.
0: ¿Está? Y obviamente...
1: Siempre fuiste jugada, ¿eh?
0: Sí, siempre. Por eso yo creo que también un poco perdí el miedo, ¿viste?
1: Claro.
0: De las cosas.
1: Y está bien.
0: Es que a veces no me doy cuenta que algo es peligroso, ¿no? Porque como que siempre este chiquito empecé a romper los leyes, digamos, que capaz que no, en ese momento tenía sentido, ahora es tipo, bueno, lo tengo que pensar, lo tengo que leer para ver si, si puedo romper algo o no, pero sí, siempre fui rebelde yo.
1: ¿Qué hiciste cuando llegaste al Uruguay? ¿Estudiaste?
0: Bueno, estudié en la UTU, diseño gráfico, después cambié carreras, después empecé a trabajar, estudié 2 años de psicología.
1: ¿Te gustó aprender el idioma?
0: A mí me encanta.
1: ¿Te costó?
0: Me costó un montón, sí, pero español tiene mucho... O sea, tiene muchas cosas parecidas con mi idioma.
1: ¿Qué es el idioma persa?
0: Persa. Entonces me parece un idioma muy dulce, no sé. Me gusta, como que no me cuesta mucho expresarme.
1: ¿Tomas mate?
0: 100%.
1: ¿Tomas mate?
0: Sí. Tengo mi mate... Tomo yerba sara, suave, porque el Canarias... ¿Canarias era?
1: Está bien, sí, no importa, no hay que hablar de las marcas.
0: Bueno, ay, perdón, no, está mala bien. Mía. Tomo
1: claro,
0: café.
1: Tomas café, muy bien. ¿Y te emborrachaste? ¿La primera vez que te emborrachaste fue acá en Uruguay?
0: Sí, me tomé mucha grapa miel y fernet y no es una buena mezcla.
1: ¿Tuviste historias con chicos uruguayos?
0: Tuve, sí, tuve 3 novios uruguayos.
1: ¿3 novios?
0: Sí.
1: Ah, bien, está bien, en 10 años está bien.
0: Sí, ahora tengo, hace un año ya cumplo con mi novio actual.
1: Sí.
0: Espero que siga. No, mentira, lo amo si está viendo eso. Por
1: claro.
0: Y está, pero, o sea, los chicos uruguayos re buena onda. La gente acá es muy buena onda, la verdad. Tengo un grupo de amigas. Lo que sí un poco me llama la atención
1: sí,
0: es que...
1: Ver.
0: Es como muchas fiestas, como que cuando salís es grupo de hombres, grupo de mujeres. Hay muy pocos que están muy juntos, ¿viste? Eso fue lo que un poco me llamó la atención.
1: Hay una onda que las chicas van por un lado, los tipos de por otro.
0: Exactamente.
1: Está mal.
0: Sí. O sea, en mi país no es así, aunque, claro, nosotros éramos muy mezclados con los chicos, aunque era todo ilegal, pero...
1: Hablemos pero de bueno. política... En Uruguay.
0: Bueno.
1: ¿Cómo sentís, o qué sentís como iraní, que la izquierda de nuestro país señale el antiimperialismo de Estados Unidos o señale al Estado de Israel de la manera que lo hacen sin criticar al régimen islamista de Irán? ¿Por qué no miran lo que tienen que mirar?
0: Para mí es ideología de eso, de izquierda o de derecha. Vos cuando sos extremadamente derecha o izquierda...
1: Cuando sos extremista,
0: sí.
1: De derecha o de izquierda es lo mismo.
0: Lo que importa para mí, lo que importa que realmente cada derecha o izquierda tiene que aplicar es ver la gente. Y al base de la gente tiene que actuar, ¿no? Porque si uno actúa solo por sus intereses, ya ahí tenemos problemas, porque tenemos que ver cuál es la mayoría de las cosas que la gente quiere. Por ejemplo, yo en este momento, la verdad, yo conozco muchos venezolanos que ahora cuando agarraron a Maduro y lo llevaron a Estados Unidos, ellos estuvieron muy contentos. Y te juro que yo sentí tanto su felicidad, que yo lloré. O sea, decía, ojalá me tocaba ese día algún día. O sea,
1: y te
0: ojalá.
1: Tocó con la muerte de Jomeini.
0: Exactamente,
1: de
0: sí, Jomeini, que todavía falta a nosotros para claro llegar sí a la libertad. Es todavía una lucha constante que tenemos que hacer, pero el gobierno acá lo criticó. Es tipo, ¿vos escuchaste la gente local lo que sufrió por ese gobierno? No. Entonces, yo normalmente siempre voy por lo que dice la gente, por lo que sentimos y vivimos, no por la ideología, digamos, de ser izquierda o derecha.
1: ¿Sentís que Donald Trump está salvando a la región? Que no como un salvador, pero sí como un estratega que está interviniendo junto a Israel también de la manera correcta, de la manera que el pueblo iraní lo necesita.
0: En mi pueblo, en el caso de nuestro pueblo, sí, porque nosotros no tuvimos otro chance para liberarnos de ese gobierno. Entonces, sí, esa intervención fue lo que queríamos. Obviamente, como te mencioné, hay intereses atrás, obviamente, pero eso es cosa para mí no es tan importante que la libertad y la vida de los iraníes, ¿viste? Porque el petróleo, nosotros ya sabemos que tenemos un montón de petróleo, gas, nafta, pero hasta ahora, ¿dónde fue? ¿Fue a Hezbollah, Hamas, fue a Rusia, China? La gente está muriendo de hambre, ¿dónde está?
1: ¿Por qué el gobierno teocrático, este régimen islámico de Irán, financió a Hamas y a Hezbollah? ¿Considerás que lo que hacía era meterse en un tema extranjero para tapar sus problemas internos? ¿O por qué le interesa financiar terrorismo a este régimen islámico de Irán?
0: Porque desde muy chica ellos quieren enseñarnos que todo el mundo es como el pensamiento que tenía Hitler. Un lugar.
1: Si no
0: sin
1: sos ario.
0: Israel, claro. Es tipo.
1: Si no crees en Mahoma o en el Islam.
0: Exactamente.
1: Debes morir o convertirte.
0: Mira a Europa ahora. ¿Cómo está?
1: Cuando vos ves a Europa llena de, iba a decir infectada, pero no quiero ser tan claro, digamos, tan gráfico, de musulmanes. ¿Qué sentís?
0: Que después de un momento, nosotros por ser víctimas de eso, sabemos que en el futuro te saca la cultura y te impone lo suyo. Uh-huh. Y un país es lindo con todo lo que tiene, ¿viste? Entonces esas personas, si quieren ser radicales o lo que sea, que se queden donde están quedando. Por ejemplo, ahora todos los la gente que manifiesta Free Iran, de la guerra y sí, esas cosas, no tienen ni idea. Ellos ni pueden vivir ni un día en Irán, la verdad. O sea, porque tienen un lugar que se pueden expresar. Entonces van y opinan de algo que no lo saben exactamente. Y yo creo que en el futuro en Europa va a pasar algo parecido, que se van a dar cuenta que están sacando bastante su cultura. Pero también la gente critica, por ejemplo, cuando dicen no usen burka, la gente critica, ¿por qué yo no puedo usar burka? Es tipo, es mi país, es mi cultura, yo tengo que... O sea, hay que respetar las cosas.
1: Digamos que la guerra la están ganando sin tirar una bala en Europa, porque se están apropiando de la cultura, están teniendo 5 o 6 hijos o 4 y están ganando en población, y una vez que ganan en población y van absorbiendo lo que es la cultura europea, que hoy está en pérdida, ¿no?
0: Claro. Y eso es la ideología y lo que tiene el gobierno iraní.
1: El Islam.
0: Por eso también financia, por eso, o sea, claro, por eso hace todas esas cosas que hace, ¿no? Grupitos terroristas para crear un mundo de lo que ellos quieren crear.
1: Por eso es esa hostilidad permanente hacia Israel, por ejemplo. ¿Crees que esa hostilidad permanente de mandar misiles y atentar a través de Hamas en su momento o Hezbollah lo hacen como para generar en la gente cierta adhesión interna hacia el gobierno? Pero la gente no odia a Israel, el pueblo persa no.
0: Nosotros, mira, en este momento, cuando pasó en el 2022, los israelíes, los judíos, fueron los que nos apoyaron más. Uh-huh. Ahora, cuando pasó el 7 de octubre, nosotros ya sabíamos cómo es el tema de propaganda de Hamas, cómo funcionan las cosas en el pensamiento de ellos, cómo usan los bases militares en las escuelas y en hospitales. No era nada nuevo para nosotros y nosotros apoyamos a Israel en este momento. Y en este momento también estamos juntos. Yo creo que es un problema el gobierno mismo. No creo, estoy segura que es un problema el gobierno mismo contra Israel, contra su ideología, para crear un mundo, digamos, árabe en Medio Oriente, porque Israel es el único país que no es...
1: Es democracia.
0: Musulmán, claro, es el único estado judío, técnicamente. Entonces, uh-huh, ellos lo ven y tienen mucho poder, entonces eso lo ve como un peligro el gobierno iraní, ¿entendés?
1: ¿Y por qué crees que la gente se embanderó con la bandera palestina y gritaba Free Palestine, cuando en realidad era todo, como decís vos, propaganda?
0: La gente le falta información. La gente opina solo por opinar. ¿Tá? La gente nunca vivió... Pregunta.
1: Sí.
0: Vamos a preguntarte yo.
1: Dale, me gusta.
0: El 7 de octubre,
1: sí,
0: si Hamas no atacaba, ustedes tampoco atacaban a Gaza.
1: ¿Estábamos en paz?
0: Estaban en paz.
1: ¿Celebrando un festival de música?
0: Un festival de música. Entonces, yo... Lo que siempre veo de esos grupitas terroristas es victimizarse todo el tiempo diciendo, haciendo daño, usando a la gente como escudo humano y decir, no, eso es malo, ¿entendés? O sea, es como que muestran lo que no es real. Entonces la gente lo cree, la gente ve todo lo que cree, la gente no entiende la realidad muchas veces y opina solo por opinar. Por eso yo también me calento de cuando digo, che, tipo, nunca viviste en mi lugar, nunca viviste en Irán, nunca ni viajaste en Medio Oriente y me venís a decir cuál es el correcto para mí, ¿entendés lo que te digo? Y muchas personas siempre opinan y dicen Free Palestine, exactamente por la ideología que, bueno, no es Estados Unidos Israel, entonces tiene que ser Hamas o República Islámica, pero no, ¿entendés lo que te digo?
1: Sí, claro. Uh-huh. Y además de embanderarse con la bandera palestina, ahora levantan la bandera antiimperialista y hay mujeres que tampoco entienden que no podrían vivir ni un día en Irán y ni un día en Palestina.
0: Sí.
1: ¿Qué te gustaría decirle a las mujeres uruguayas que te están escuchando, vos como mujer iraní?
0: Que si no lo entienden, tampoco me vengan a decir qué tengo que sentirme yo. Porque como te mencioné, es un cuchillo adentro de mi corazón, lo apretan. Y a mí me duele de verdad, porque lo viví. Y esas personas nunca vivieron bajo de represión desde muy chica. O sea, nunca vivieron las cosas que nosotros vivimos. Ustedes obviamente tuvieron dictadura, pero nunca vivieron bajo de un estado terrorista. Y bajo de estado terrorista genera mucho miedo. Entonces nosotros...
1: El gobierno islámico que hoy gobierna desde 1979 en Irán... Es terrorista.
0: Es terrorista.
1: Yo financia el terrorismo.
0: Financia el terrorismo, terroriza a nosotros, masacra a nuestra gente, los iraníes. ¿Quién nos va a proteger? Uh-huh. Nadie, Peti. La verdad, ahora nosotros tuvimos que aceptar esa intervención porque no teníamos otra opción, ¿entendés?
1: Uh-huh. ¿Qué opinas de Trump y de Netanyahu?
0: No es un santo. Netanyahu lo banco toda mi vida, la verdad. Uh-huh. Porque viví... habla persa, explica las cosas, nos dice que, o sea, es como que nos da una esperanza de libertad que ya sabemos. Y cómo nosotros salvamos a los israelíes en su época, hace 2500 años atrás.
1: Con Ciro el Grande.
0: Sí, yo siento que este momento es cuando ustedes nos van a ayudar de salvarnos nosotros de ese régimen. De Trump, la verdad, es un hombre que dice las cosas y los hace, así que lo banco en ese sentido. Obviamente no es un santo, yo no sé qué va a pasar, pero por lo que está haciendo por mi país, la verdad, por eso estoy agradecida. Estoy agradecida porque nos está ayudando a tener una libertad.
1: ¿Quiénes apoyan al régimen islámico en Irán?
0: Los que cobran. Hay mucha gente que cobra. Hay muchos influencers. Por ejemplo, ahora para el... no sé cuándo fue el día que... Fue el día de la revolución islámica. Trajeron influencers de Inglaterra y Estados Unidos. Y les enseñaron a decir Mark Baron, become Mark Bar Israel. Que significa muerte a Israel y Estados Unidos. En persa. Entonces, hay mucha propaganda en el medio. Hay... Por eso mismo también ellos cortan el internet de todo el país para que la gente no tenga su voz para mostrar lo que realmente se siente o lo que está pasando, ¿no? Entonces, mucha propaganda, muchísima propaganda.
1: ¿Qué te contaban tus padres de cómo vivieron en Irán, por ejemplo, la pandemia? La pandemia que fue algo mundial, se paralizó el mundo. Acá en Uruguay, como en todas partes, lo vivimos de esa manera. Es más, el viernes 13 de marzo, y mañana va a ser viernes 13 de marzo, fue el primer día donde el gobierno de la calle Pou tomó la iniciativa de hasta acá llegamos y comienza la pandemia. ¿Cómo vivieron la pandemia en Irán?
0: Horrible. ¿Sabes por qué?
1: ¿Por qué?
0: Porque el gobierno no quiso entrar vacunas para la gente.
1: ¿No quiso comprar vacunas?
0: No.
1: ¿Y no compró vacunas?
0: Y creo que fue el tercer país después de... Primero era China, después era Italia, si no me equivoco. Después era Irán.
1: ¿De muertes?
0: De muertes, sí. De muchos casos de coronavirus. Yo me acuerdo que mi madre agarró corona y casi... O sea, por suerte no pasó nada, pero... Casi se muere.
1: ¿Cuántos iraníes viven en Irán?
0: Casi 90, creo que somos 90 o 93 millones.
1: Y un gran porcentaje de esa cifra quieren derrocar al gobierno islamista, ¿no?
0: Mira, en mi entorno, todo el mundo se quiere que se vaya a ese gobierno. Todo el mundo. No hay ninguna persona que yo digo conozco y que apoya al gobierno, ¿viste? Entonces... Y ahora cuando pasaron, bueno, las manifestaciones de 8 y 9.
1: En enero.
0: En enero, sí. Millones de personas salieron. Fue un viaje, porque trajeron, imagínate, gente de Irak y Pakistán, creo que no, si no me equivoco, para atacar a la gente, ¿viste?
1: Irán trae...
0: El
1: gobierno islamista de Irán trae gente de otros países... para atacar al propio pueblo.
0: Exactamente.
1: ¿Cómo no van a odiar a los demás pueblos si matan de hambre y matan literalmente a su propio pueblo?
0: Sí.
1: En el Mundial de Qatar no hicieron algo así, de llevar gente de otros países para hinchar por Irán.
0: 100%. Ahora justo hoy estaba mirando un video en no sé dónde, qué país fue, pero Filipina o algo, ¿viste? Por características de cara, digo, que estaban tipo con la foto de Khamenei, es tipo, mostrame un iraní que está contento, o sea, está, perdón, contento estamos todos que se murió él,
1: sí.
0: Porque mató muchísima gente, pero mostrame un iraní que estaba en Qatar en 2022 cuando pasó lo de Mahsa Amini o ahora cuando falleció Khamenei. No hay ninguno. Los iraníes no apoyamos, lo que sí ahora apoyan a lo que está pasando, la guerra, la muerte del líder de Irán, no sé qué, es gente de propaganda es gente de izquierda que realmente no tiene ni idea de lo que está pasando. Y tal, obviamente no todos, no voy a
1: generalizar,
0: claro, pero hay muchísima gente que realmente opina sin saber.
1: Sí, ¿dónde está Reza Pahlavi?
0: Reza Pahlavi en Estados Unidos, él vive, creo que.
1: ¿Ese sería tu líder en quien todo el pueblo iraní pone sus esperanzas?
0: En este momento, la persona que se levantó realmente para ayudar al pueblo iraní fue Reza Pahlavi.
1: Y si nos estuviera escuchando, ¿qué le dirías?
0: Gracias. Gracias por no dejarnos solo, porque en ese mundo que todos hacen obviamente todas sus cosas por su beneficio, nosotros sabemos que él tiene mucho amor a Irán. Porque yo personalmente, si me echan a mi padre del país, imagínate ser rey, te echan del país, te vas del país, te vas sin un mango, después tenés que hacer todo de cero, de nuevo. Uh-huh. Él se muere, tus hijos de él se suicidan. Entonces, si yo fuera él, agarraba tremendo enojo con el pueblo iraní.
1: Claro, estás hablando que el Shah de Irán, Reza Pahlavi, en 1979, tuvo que... Ahí está, Mohamed Reza Pahlavi fue derrocado y se tuvo que ir del país. Con sus tres hijos. Dos hijos se suicidaron y solo él quedó.
0: Exactamente.
1: En él depositamos las esperanzas.
0: Exactamente. Porque él también hace cosas, ¿entendés? Por Irán. Entonces, eso es lo que nos da más esperanza, que sabemos que hay alguien que realmente se preocupa por Irán. Porque ya sabemos, o sea, si nosotros solo atacaba Estados Unidos e Israel, nosotros no sabíamos después qué va a venir. Pero, por ejemplo, como te mencioné, crear esa plataforma de decir cuál es tu ocupación, qué es lo que vos haces, para después poder formar un gobierno, un pueblo que, digamos, empieza a funcionar a poco, ¿no? O sea, tenemos mucho camino para libertad todavía. Todo lo que destruyeron, por ejemplo, Irán no tiene agua. ¿Puedo decir una cosa que siempre me olvido de las mujeres?
1: Podés decir todo lo que quieras.
0: A todas las mujeres de izquierda que apoyan al gobierno, a la mujer iraní, antes de ejecutarla, la violan. ¿Por qué? Porque no quieren que vayan en Islam dicen que las vírgenes van al paraíso, y para no ir al paraíso las violan para que no sean vírgenes de nuevo. Entonces está. Yo no apoyo eso.
1: Y aparte de no apoyar, digamos las cosas como son. Son unos hijos de puta.
0: Son unos hijos de puta.
1: ¡Nos vamos a la pausa!

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1: Estamos con Kiana Malek. No es tu apellido, Malek.
2: Es un poco, sí, y un poco no.
1: Bien. Porque también querés cuidarte.
2: 100%.
1: Y está muy bien.
2: Sí.
1: ¿Has tenido relación con la embajada de Irán en Uruguay?
2: Antes tenía, pero en este momento no.
1: No.
2: No, tampoco me quieren, supongo, cerca.
1: ¿Sentís que el Uruguay sí te quiere? ¿Que los uruguayos queremos al pueblo persa o nos falta información para quererlos de verdad?
2: Les falta información un poco. Uh-huh. Acá falta bastante información. Como que llega un poco la información tarde y la gente como que no investiga bien. La gente ve algunas cosas y es tipo, ah, es así. Entonces está, para mí debería un poco profundizar un poco más, así que está.
1: ¿Hay algún cántico o algún grito de guerra, grito de guerra entre comillas, que canta o que grita el pueblo iraní contra Jamenei, contra este régimen islamista?
2: 100%, tenemos un montón.
1: Contame, cantame o decime uno.
2: A ver, uno es... اینا آخرین نبرد پهلوی برمیگرده. Es que eso es la última lucha y Pahlavi va a volver. Por ejemplo, uno es eso. Después, a Khamenei le decíamos Mush Ali. Mush en persa es rata. Y viste que las ratas están abajo del... Están en los túneles, básicamente. Sí, y bueno, sí. Él estaba así también. Entonces,
1: ¿Como los de Hamas?
2: Sí, cuando pasó la guerra de 12 días con Israel, él se desapareció de todos lados. Entonces, desde ahí le quedó Mushali. Por eso, no sé si viste tipo videos en Instagram que es como una rata con una cosita en la cabeza. Uh-huh. Que eso se refiere a él.
1: ¿Escuchaste la canción que suena en el mundo con las declaraciones de Trump diciendo que...
2: Obvio. Sí, yo encontré una versión que es de meditation, de meditación.
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2: Está buenísimo.
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2: Sí.
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2: So, a ver, ese momento que hizo Khamenei, Ayatollah Khamenei is dead, tipo, hay pila de remix ahora y la gente afuera de Irán empieza a bailar. Sí. Yo encontré una versión que es como la meditación con una música tranquila que dice Ayatollah Khamenei is dead. Es como, y me re relaja escucharlo.
1: Es increíble cómo estamos hablando, porque antes, en otras épocas, uno decía, uno no puede celebrar la muerte de nadie. No, la muerte de un asesino, la muerte de un terrorista, la muerte que de una persona que mató a su propio pueblo y que llevó a la muerte a miles de personas, hay que celebrarla.
2: Solo para quedarse 20 días más en poder. Millones de personas murieron. Es muy triste. Yo nunca deseo muerte a nadie, pero esas personas nos hicieron sufrir a 90 millones de personas. Y el sufrimiento para mí no es algo que puedo perdonar porque lo viví toda mi vida.
1: ¿Y lo siguen viviendo tus familiares en Irán?
2: Yo también.
1: Tus amigos
2: vivo.
1: Y vos también, claro.
2: Yo, claro, yo, como te dije, yo dejé mis raíces. No hay ninguna noticia que no me afecte acá.
1: ¿Qué extrañas de Irán?
2: Mi familia.
1: Claro, pero más allá de tu familia.
2: En este momento que hace como más que 11 días no tengo contacto con ellos.
1: Claro, porque cortaron el internet.
2: Sí, me refaltan, la verdad, porque soy muy unida con mi familia, pero extraño, viste, el olor de... no sé cómo explicarlo.
1: ¿El olor del país?
2: Sí.
1: Uh-huh. ¿A qué huele Irán?
2: A comida rica, a la tierra.
1: ¿Cuál es la comida más rica de Irán, más, digamos, representativa? Así como en Uruguay el chivito o el asado.
2: Sí. Mira que en Irán todas las regiones tienen su propia comida. Es muy diverso de comidas. Uh-huh. Y, por ejemplo, mi comida favorita es gourmet sabzi, que es uno de los mejores.
1: ¿Qué es?
2: Que es... La comida, en realidad, se cocina por muchas horas. Me acabo de comprar una olla, en realidad, que está buenísimo, a presión, okay, eléctrico. Ayer me hice un cordero en una hora. Perdón si son veganos o vegetarianos. Pero hormezabzi es una comida que tiene verduras, tiene porotos y tiene carne. Y eso con arroz con azafrán se come al lado y se cocina. Si cocinas por 5 o 6 horas, la carne lo haces así, se deshace y los sabores muy... Es riquísimo, la verdad.
1: ¿El día que caiga el régimen hacemos esa comida? ¿Prometido?
2: No, te hago un kebab.
1: ¿Un kebab?
2: Sí, hacia la parrilla.
1: Tipo un este... Con lomo, ¿no? Sí. Una brochette, es una especie de brochette.
2: Sí, sí, el kebab, claro, se hace en una cosa de metal y puede ser cualquier tipo de carne. Carne de cerdo no comemos, pero carne picada, digamos, cubide, que me parece que va bien con la causa. O podemos comer cotlet.
1: ¿Qué es, una especie de hamburguesas?
2: Cotlet, sí, es una especie casi hamburguesa, es riquísimo.
1: Mi madre hacía cotlet.
2: ¿En serio?
1: Sí,
2: ¿y
1: claro,
2: sabes por qué le decimos eso?
1: No, ¿por qué?
2: Porque a todas las terroristas que mataron, le hicieron cotlet. Les quemaron, o sea, los mataron básicamente. Horrible.
1: Brutal.
2: Duro, pero sí.
1: Tenemos la misma comida.
2: Sí.
1: Somos primos.
2: Somos primos.
1: Vamos a terminar la entrevista. ¿Pasaste bien?
2: Ay, re lindo, muchas gracias.
1: Bueno, con dos secciones del programa. La primera es una palabra.
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1: Vamos a jugar a una palabra, te tiro palabras o cualquier cosa y vos me tenés que decir solo una palabra.
2: Ok.
1: ¿Estás lista?
2: Estoy lista.
1: ¿Sabrás jugar? Es en español, ¿eh? No en persa.
2: No hablo español, no, mentira, sí.
1: No hablo español. Vamos. Revolución Islámica de 1979.
2: Mierda. No lo pensé.
1: Muy bien. Los ayatolás.
2: Cáncer.
1: La República Islámica de Irán.
2: ¿Puedo repetir mierda?
1: Sí.
2: Mierda.
1: ¿O puedo decir más mierda?
2: Mierda duplicado por 40.
1: Ok. Reza Pahlavi.
2: Líder.
1: La Guardia Revolucionaria.
2: Terrorista.
1: La Policía de la Moral.
2: Inhumano.
1: La Sharia, la ley islámica.
2: La Sharia, mierda. No, bueno, para. Ya dije mucha mierda, déjame pensarlo. La Sharia es... Ay.
1: ¿Lo que es, no?
2: No,
1: lo que sientas.
2: Mierda de nuevo.
1: Ok. Mujer, vida, libertad.
2: Verdad.
1: Las protestas en Irán.
2: Valiente.
1: Ser mujer en Irán.
2: Valiente.
1: El hijab.
2: Fuerza. No, para. Fuerza, no, para. Cuando quiero decir forzado.
1: Ah, sí. Algo obligatorio.
2: Obligatorio.
1: El feminismo occidental.
2: Pura palabra. No, eso es dos palabras, ¿no?
1: Bueno, puede ser palabras, sí, está bien.
2: Palabras.
1: Hamás.
2: Terrorista.
1: Hezbollah.
2: Terrorista.
1: Donald Trump.
2: Fascista. Presidente.
1: Está bien. Bibi Netanyahu.
2: Corazón coreano.
1: ¿Cómo?
2: Corazón coreano.
1: ¿Qué tiene que ver el corazón coreano?
2: Que lo queremos. No sé cómo decir.
1: Ah, ¿es así el corazón coreano?
2: No es una palabra, es un acto.
1: Ok. ¿Esto es el corazón coreano?
2: Sí. Porque parece un corazón. De verdad.
1: Buen dato, ¿viste? No lo tenía. Estados Unidos.
2: Libertad.
1: Israel.
2: Amor.
1: El terrorismo internacional.
2: Izquierda.
1: Irán libre.
2: Derecho.
1: Jugaste muy bien. Muy bien, me encantó escucharte, ¿eh? Y con el corazón.
2: ¿Viste? Así. Posta es un forma de corazón.
1: Sí.
2: Tenés que cerrar.
1: Ah, perdón.
2: ¿Viste? Tipo el corazón de verdad.
1: Claro.
2: Y acá también parece un corazoncito.
1: Ok. ¿Jugamos así no paso?
2: Ah, bien, que sí, obvio.
1: ¿Sí? ¿No? ¿Paso?
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2: Sí.
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7: Sí.
2: ¡No!
0: Paso.
1: Kiana Malek, iraní. ¿Tenés la ciudadanía uruguaya?
2: Sí.
1: Qué bueno. ¿Edad?
2: Sí.
1: 28, ¿no?
2: Ahora tengo que decir sí o no.
1: No. No empecé todavía, mi amor. No.
2: Quería decir paso.
1: Es crack. Ah, está bien. 28 años, hace 10 que estás acá en Uruguay.
2: Sí.
1: Vamos a jugar al sí, no, paso.
2: Ok.
1: Sí, no y paso. Paso solo en 12.
2: Ok.
1: Vamos. ¿Estarías dispuesta a morir por tu país?
2: Sí.
1: ¿Crees que el pueblo iraní podrá vivir en libertad?
2: Sí.
1: ¿Fue un error la revolución islámica de 1979? Sí. ¿Era mejor el Irán anterior a los ayatolás?
2: Sí.
1: ¿Crees que el régimen actual de Irán es una de las peores dictaduras del mundo?
2: Sí.
1: ¿Un estado teocrático es incompatible con la libertad?
2: Paso. Bueno,
1: no,
2: sí.
1: No sabes qué es incompatible.
2: No. ¿Entendí?
1: Me di cuenta.
2: Perdón.
1: No, un estado teocrático es incompatible con la libertad. O sea, un estado teocrático no puede compararse con la libertad. No,
2: sí.
1: pueden unirse.
2: Sí.
1: Ok. ¿La mayoría de los iraníes quiere un cambio político?
2: Sí.
1: ¿Crees que el régimen ha empobrecido a Irán?
2: Sí.
1: ¿Has sentido miedo de expresar tus ideas?
2: Sí.
1: ¿Es humillante que las mujeres deban cubrirse obligatoriamente?
2: Sí.
1: ¿El régimen odia a las mujeres?
2: Sí.
1: ¿Sentís que las mujeres iraníes han sido olvidadas por el mundo?
2: Sí.
1: ¿El pueblo iraní está perdiendo el miedo?
2: Sí.
1: Es todo sí, ¿eh?
2: Sí, sí.
1: ¿Estuvo bien que Estados Unidos atacara objetivos del régimen iraní?
2: Sí.
1: ¿Crees que Israel tiene derecho a defenderse del terrorismo?
2: 100%, sí.
1: ¿Crees que tu generación cambiará la historia de Irán?
2: Sí.
1: ¿Te gustaría volver a vivir en Irán si fuera libre?
2: Sí.
1: Ojalá sea realidad.
2: Pregúntame algo que diga, ¿no?
1: ¿Te gustaría ver con vida a Jamenei?
2: No.
1: Ok. Quiero antes de despedirnos contarte que la audiencia está realmente feliz de haberte escuchado. Mirá, te voy a leer un mensaje, solo hay decenas de mensajes, pero este mensaje realmente es emotivo y lo vamos a subir después a nuestras redes, te lo vamos a pasar.
2: Gracias.
1: Dice, pa, Peti, empieza así. Pa, Peti, la expresión y la emoción de esta chica al recibir su bandera me hizo emocionar.
2: Oh.
1: Empatía y respeto siempre.
2: Muchas gracias. Muchas gracias por escucharnos.
1: Te llevas la bandera de Irán, la verdadera.
2: Con mi corazón, lo vais a tatuar.
1: La que ojalá, mostrala. La que ojalá esté flameando en Teherán y en todo el país prontamente.
2: Siempre conmigo, gracias.
1: Te deseo lo mejor a vos y al pueblo persa.
2: Muchísimas gracias, Peti, por esa
1: ¿Entrevista? ¿Interview?
2: Entrevista, muchísimas gracias.
1: Disfruta de tu bandera y de tu país.
2: 100%, muchísimas gracias por ese regalo hermoso que me diste. Y también ese momento.
4: Nos vamos, gracias a todos, chao, hasta mañana.
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